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días, amigos, ¿cómo están? Bienvenidos. Comenzamos con toda una nueva edición de la rica y sabrosa vitamina por las antenas de Vita FM, la radio que te mueve. ¡Ay, que está ahí la hoja! Se pasó, ¿no? Se pasó. ¿Cómo está, tu frita? ¿Todo bien? ¿Ya con un...? ¿Qué está tomando? ¿Cafecito? Cafecito, no, bien, bien. Yo acá me estoy preparando un tecito para partir con pila. Sí. Dame el miel, por si acaso. Ya, sí. Sí, ¿cómo están todos? Espero que muy, pero muy bien, aparte de muy abrigados, es lo que esperamos, chiquillos. Temperatura muy, pero muy baja a esta hora. Sí, vamos con todo, vamos en que se puede. Sí, ya día... ¿Martes ya? Martes 23 de junio. Jornada heladísima, heladísima. Ya vamos a estar chequeando cuánto marca su vehículo, por supuesto. Así que para que ya se empiece a comunicar con la radio que te mueve. Saluditos para todo el Valle de Aconcagua en el 98.7 ahí en el dial. No, puede escuchar FM, ¿cierto? Claro. Pantuflita, sáquese los guantes. Sí, está para guantes, la verdad. Está para guantes. Si no, yo casi sin guantes. No, yo no. No puedo manejar muchas cosas acá con... Ya, chiquillos, habilitadísimo el WhatsApp. Saludito a los chiquillos de la señal online, www.vitafm.cl, también en la aplicación. Vamos con todo, vamos que se puede, démosle que calor a esta mañana de martes, mega martes con todo. Bienvenidos.

va a hacer el programa con gorro de lana? Me tiene que sacar. Sí, no, que el audífono no escuche. Es que es muy grueso. Este es un regalo que me dio una vida adicta. Sí, sí, que justo fue de paseo para el sur. Así que le mandamos un abrazo. Sí, amiga, está usando el corte que usted me dio, ¿eh? Claro, claro. Sí, pero para audífono está, pero no importa, si tengo frío, así que... Vamos que se puede, vamos que se puede. Si cuesta esperar acá, pantuflita, sí, pero yo creo que aquí unos 10 minutos vamos a estar bien. No va a sacarse el polerón, pero va a estar bien, ¿ya? De chiquillos, a comunicarse, a reportarse, solo para valientes. Sí, más 569-566-2296, ¿qué tenemos por acá? Dice, ya no llega imagen, llegando a San Felipe. A ver, ¿qué más dice? Ya me envía la hora ahí en la foto del panel, ¿cierto? Y marcas menos 4 grados, así es. 4 grados bajo cero a esta hora de la mañana. ¿Qué le parece, pantuflita? Está bastante, pero bastante helado. Se pasó. Así que, ¿tú qué esperas? Sí, saque la manito del bolsillo, saque una foto al panel de su vehículo. ¿Cuánto marca tu vehículo? También puede apoyarlo, por supuesto, con un audio a través del WhatsApp.

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1: Siempre con la rica y sabrosa vitamina. Ahí estaba Asian Coy con... Primero con mujeres y luego con locura automática. ¿Ah? Buenas versiones, me gusta, me gusta. Para alegrar esta fría mañana, revisamos el WhatsApp Pantuflita. Invitemos a la gente que se comunique por el Instagram, arroba VitaFM Chile. Nos puede dejar el corazón y su comentario ahí en la red social. Ya subimos la fotito, bien congeladito, ¿eh? Sí. Y por supuesto el WhatsApp más interactivo.
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1: ¿Qué tenemos por acá? Hola, hola, hola, hola, hola.
3: Está más helado que el abrazo que me dio el domingo a mi suegra, compadre.
1: No me digas, compita. Está como medio a la fuerza, ¿no? Como obligado. Ah, claro. Hola, Radio Vic, ¿cómo estás? Soy Amapola. Quiero mandar un saludito a mi mamá, a mi papá, a mi hermana, a mi abuela, a mi abuelo. Quiero pedir la canción Aló. Radio Vic, te muestro el rato, perrito. Vitamina, abrazo, Stitch congelado. ¿Ven? Dijeron los nombres de la abuelita, de todo. Claro, de la mamá, de todos los que nos saludan ahí, ¿ya? Claro. Atención. Y también, bueno, Amapola se llama, así que nos dejó su nombre. Muy bien. Saludito, Amapola, que lo pase muy, pero muy bien. Tenemos más en la conexión. Hola, hola, hola, hola.
4: Buenos días, Chichito. Buenos días, Pantuflita. Y si está por ahí Juanito, y si no ha llegado todavía, bueno, después se le dan los buenos días, compadre. Camino. Oiga, a mí el auto ahí, como le mandé la fotito, me marca menos 2 grados bajo cero acá en San Felipe, compita. Así que eso, pues. Oiga, que tengan un buen martes, compita. Napo. Si puede colocar algún temita, no sé, pues puede ser el mix de Tommy Rey, compadre, para el frío. Y hoy día, como siempre, abrazo de Hot Wheel, de un autito especial está hoy día, porque este me lo regaló mi hija y era uno que se ve poco, que es un Batimóvil pintado con la... ¿cuánto se llama? Con la...
1: Se fue un descuido, ¿o no?
4: Con la pintura de la... de la autito de Scooby-Doo.
1: Ahí está, ¿eh? Claro.
4: Porque es un... ¿cuánto se llama? Es un... una apuesta que hicieron, compadre, en una de las series. Y el que perdía pintaba el autito y perdió el auto de Batman. Ahí estamos al aula entonces, compadre. Suerte, saludos, güey. Sí.
1: Buena compita, mire. Oye, ¿y dónde hicieron esa apuesta? ¿Tú? No, la Olimpiada de la Risa, no, Pantuflita, no. ¿Vos se acuerda de eso? Las Olimpiadas de la Risa. Oh, gracias, compito. Le mando un abrazo gigante. Gracias por la conexión ahí y nos envía la fotito del Hot Wheels. Que tenga linda jornada. ¿Cómo anda la gente por la calle? Y harto taco, poco taco. ¿Sí? Se ve poca gente. Bueno, coméntenos también ahí al WhatsApp. Hola.
5: Buenos días, Chechín Chechón, día Pantuflex. Oye, está más helado que las bolas de Sub-Zero o que completo a beneficio. Menos uno me marca, voy en dirección hacia el norte. Que tengan buen día. Chao, chao.
1: Chao, chao, compita. Que te vaya bien en el norte. Esperemos que si va hacia el norte, la temperatura vaya subiendo. Ojalá, compita, ojalá. Así que vamos que se puede. Vamos que se puede. Si todo el ánimo del mundo, chiquillos. A manejar con precaución. El pavimento igual está húmedo, puede estar rebaladizo en algunos sectores. Ya se ha formado una capita de hielo, lo cual puede provocar también... no el mismo agarre el neumático, así que mucha precaución al conducir, ¿ya? Y usted, viadicto y viadicta, salga bien abrigadito, ¿ya? Sí, salga bien abrigadito, y ojalá por capas, porque ya tenemos dando el pronóstico del tiempo. Vamos con la música. ¿Con quién nos quedamos? Ah, sí, no, sí, le dije Pantuflita. Sí. Y le hablé con Juanito, viene en camino. Está ingresando en este momento a la panadería. Sí. Así que, claro, que pase a... Ya, pase por el Instagram, sí, arroba VitaFM Chile.
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1: Pantuflita,

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2: 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Hacemos una pequeña pausa y ya volvemos.
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1: Somos Beat FM, la radio que te mueve. Nos puede ir contando cuando aparca su vehículo a esta hora de la mañana, 7:42. Pantuflita, ponga bien la hora. Claro, claro. Ya, chiquillos, sí, esperando a Juanito. Juanito ya viene en camino, viene en camino. Ya me acaba de escribir, así que esperándolo a todo acá con un diente. Pero... vamos con el WhatsAppín. Vamos con el WhatsAppín. Hola, hola, hola, hola, hola.
2: El helicóptero de la radio vi reportando desde las alturas. Las calles Chichito parcialmente despejadas, compadre, excepto ahí a la altura de Miraflores en el Hospital San Camilo, que se hace un pequeño taquito a esta hora, compadre. Revoloteando por acá por las coimas, compita, ahí pase por encima de la casa suya y va llegando Juanito con el pancito. Así que eso a esta hora de cielo despejado. Hasta otro despacho.
1: Adelante, estudio. Muy bien, Lupita. Muchas gracias por el reporte. ¿Eh? Si no, tenemos un helicóptero que sale. Sí, dos veces al menos, ¿va? Así que muchas gracias, compita. Hay que ocuparlo. Hay que darle movimiento ese helicóptero, si no se va a oxidar ahí. ¿Ah? Muy bien. Tenemos más en la conexión a esta hora, dice acá. Oye, 4 grados bajo cero. San Felipe, lo que marca su vehículo. Qué buena, compita. Qué buena que nos mande el mensaje, porque de frío no es muy bueno. Pero vamos que se puede, sí. Así que tenga mucha precaución, así aprender la calefacción y todo. Apáguenla por lo menos unos 5 o 10 minutitos antes de bajarse, ¿ya? Claro, uno se baje como de una, ¿ya? No va a ser mal. Así que gracias, amigo, ahí por la info. 4 grados bajo cero marca el vehículo acá de mi compita. ¿Cómo va a llegar el pobre? Sí, ¿cómo irá a llegar el pobre Juanito? Bueno, pasa por el WhatsApp más 569-566-2296. Y también pasa por el Instagram, ya subimos la fotito el día de hoy.
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1: Muy bien, pantuflita, ya son las 7 de la mañana con 51 minutitos. Está súper, pero súper helado, chiquillos. ¿Cuánto marca tu vehículo? Ahí, bueno, voy a ir comentando a través del WhatsApp. Voy a juntar una foto, también puede agregar un audio. Decir qué sector es importante. Deje su nombre también para saludar, ¿ya? Todo al más 569-566-22-396. ¡Vamos! Casi voto el... Casi voté el tecito. Casi voté el tecito, perdón. Es que estiré la mano muy... Ya, ahora sí. Vamos. Hola.
2: Si no apagan la calefa antes de bajarse del auto, la cara les va a quedar chueca, así como la de Fosforito.
1: Gracias por el consejo, compita. Sí. Rinconada de Silva, 3 grados bajo cero a esta hora. Ay, aguante, chiquillo. Vamos que se puede. Hola.
3: Buenos días, Chichichón, DJ Pantuflex. Aquí vamos camino a la peguita, perrito. Está más helado que completo a beneficio, compadre.
1: Como es a beneficio, un igual dice, ya, traiga para acá nomás. Claro, sí, igual nomás. Y con hambre, compita, no, igual nomás. Pantuflita, ¿con quién nos quedamos?
4: Sí.
1: Con la Combo Tortuga estoy junto en la Cupé.
5: Ya sé
1: tú
5: que
1: me vas a echar de menos. Culpa. Lo que suena.

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0: Sí, en comparación al día de ayer, pantuflita. Sí, está más helado ayer o hoy. ¿Cierto? Bueno, les cuento que mañana va a subir la mínima, no se preocupe, 0 grados. Sí, mañana se espera alrededor de 0 por ahí, puede ser 1 bajo 0. Pero 3 a 4 bajo 0, no, por lo menos, ¿ya? Para que, claro, se sienta un poquito más aliviado, por supuesto. WhatsAppin, lo revisamos, hola.
2: Está más helado que beso cariñosa.
0: Ah, no sé nada yo allá, ¿eh? No. Si usted lo dice, compita, usted sabrá, ¿ah? Por acá, Miguelito, dice, hola, Chichito, Miguelito, por acá, un abrazo gigante para ti y todos los viradictos. Compita, cuénteme sobre la temperatura, cuénteme de dónde nos escucha, ¿ya? Si ven el vehículo y todo eso, escríbanos nomás. O mande el audio, sería lo ideal. Claro. Grande, Miguelito. Miguelito, me imaginé a... Sí, a Miguelito. Mayor que yo. En la radio que te mueve. 8 de la mañana en punto.

0: motivada.
1: Muy bien, muy bien, muy bien. Oye, que este lado, le fui a abrir la puerta a Juanito, que a todo esto le di la bienvenida. Oye, este lado. No, se pasó, se pasó. No, pero... Ay, ay, ay. Ya, chiquillos. Chiquillas, vida adicto, vida adictas. 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

0: 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Hacemos una pausa y ya volvemos.
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3: Así es, porque te mueve todo el rato perrito y estaba Escápate Conmigo, siempre presentados por Abastible. 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Comunícate, sí, pasa por el WhatsApp, lo revisamos.
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3: ¿Cuánto grado marca ahora? Sí, partimos con 4 grados bajo cero, más o menos, por ahí. ¿Cuánto va ahora? Ah, hola.
5: Hola, buena, buena, chichin, chachón, chachón. Soy la Trinidad y le quiero mandar un gran saludo a mi papá, a mi mamá, a mí, a mi hermana y a mi perrita Lalía y a DJ Centro, que anoche se mandó unos temazos, pero terrible, bueno. Abríense todos y que no se resfríen. Acá marca menos 2 grados. Chao, la radio, vitamina todo el rato, perrito. Un papá, arriba, arriba, vitamina todo el rato, perrito. Vitamina.
3: Buenísimo, y un gran saludo a DJ Centro. Un gran saludo. Sí, justo ayer hablé con él. Justo, sí, ayer hablé un ratito y... Te mando un abrazo grande, ¿ah? Sí, ahí lo puedes escuchar de 20 a 21 horas. Mezclas en vivo, ¿ya? Para que también participe del programa, chiquillos. ¿Ya? Así que ahí tomando oncecita, ¿cierto? Ahí la amiga también, el talento, se iba manejando. Sí, no hay que sintonizar la radio que te mueve. Tienes programación todo, pero todo el día. Pantuflita, sí, tiene toda razón. Invitamos a la gente a que participe del programa a través del WhatsApp y también a través del Instagram, arroba BitFM Chile.
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3: Por acá dice, qué buen tema, Escápate Conmigo, motivando.

0: diles. Ahí está, voy a hacer también. Que tenga buen día. Ya, pues, me parece. ¿Eh? Otro trapo debe ser otro tema. A lo mejor sí, claro. Y el corrector, chiquillo, de repente. Ya. ¿Por qué no se anima de mandar un audio? Manda un audio. Es bueno ese tema, me gusta. Me gusta ese tema. Ya. ¿Cuál los pedía? Diles.
1: Ya.
0: Para tu frita, ahí tiene pega.
1: No subas al coco, no, nena, no. Ya. Al coco, no, al coco.
0: ¿Qué más por acá tenemos más? Tenemos más WhatsApp. Lo revisamos ahora. Hola.
2: Buena, chichito. Buenos días, cupita. ¿Cómo está usted? ¿Cómo está ese patuflique? Muy buen día a todo ese gran.

0: Valle de la Cocagua, cómo están todas mis cupitas, todas mis perrines, cómo amanecieron todos mis esquimales. Puta que hace frío, cupita. Por aquí reportándose su fiel amigo y auditor, el Sanguido Carrasco, camino a la Peguita, ya con aire de día martes. Menos un grado me va marcando aquí en la Samara, en el centro de San Felipe. Oh, pero hace frío, cupita, ya salió el sol, vamos con todo, voy por mi cafecito y para la pega, cupita, ¿no? Un horario un poquito más distendido, ya que los chicos ya no están en el colegio, así que se puede llegar un poquito más tarde, un poquito. Mandar saluditos generales para todos, cupita, que tengan una bonita jornada, desearles lo mejor. Y pedir un temita, ¿podría hacer algo de la Karen Paola, cumpida? Por favor, cuídense, saludos. Y la Dios te mueve todo el rato, perrito.
1: Qué buena canción. Esa, esa. Sí, esa es, ya. Estamos listos, muy bien, cumpida. Tenemos Viles. Tenemos Karen Paola también, ya, muy bien. ¿Qué más por acá en la conexión? Hola.
2: Está más helado que Nelson Guido en la Alameda Chacabuco.
1: Voy a tener Son Guido Carrasco, ¿eh? Yo pensé que hoy no aparecía. No, es que va a venir administrativo, es que yo va a pedir trabajo, que está muy helado. Amañando siempre en el compita Nelson. Muy bien. Hola.
3: Oye, chisito, Nelson Guido ya es de la radio, ya sí, es de la radio. Cada vez que la prendo está ahí el hombre, ¿eh? Así que viene ahí, compañero, viene ahí, motivando el día.
1: Motivando y dándole calor también, falta el monje, ¿eh? Falta el monje, en cualquier momento va a aparecer, ¿eh? Sí, hola.
4: Está más helado que te de cabro chico.
1: A usted era de los que le ponían el té en el plato, ¿no? Para que se enfriara, ¿sí?

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1: Buena. Estaban Viles con Bad Bunny, Ñengo Flow, Ozuna, Arcángel, Farruko, Jennifer López. Come con esa canción. Grande ahí. Sí. Ya, vamos a tocar esa canción, ¿sí? Me acordé. Ya, tenemos WhatsApp, lo revisamos inmediatamente. ¡Vamos! Hola.
2: Está más helado que oral con Alca. Vio que no dije mamón con Alca, compita, felicíteme.
1: Está con tarjeta usted, compita. Sí. Igual te helado, ¿eh? Tenemos más WhatsApp. Hola.
3: Buenos días, Chechín Chechón. ¿Cómo está ese frío? Amaneció heladito hoy día.
1: Sí.
3: Oye, Chechín Chechón, te tengo el regalito. Va a caducar, queda una semana máximo. Va a caducar el premio para que la venga a buscar. Como siempre, mandar un gran saludo a toda mi familia y a todos mis clientes de SB Ventas y de Maxi Eventos. Se vienen novedades en Maxi Eventos, donde vi que tenemos láser, humo bajo, que le gusta a Chechín Chechón, música, animación y mucho más. Y algo de merengue house por ahí podría ser, Chechín Chechón. Y la FM Beat te mueve todo el rato, perrito. Saludos.
1: Buenísimo, compita. Le mando un abrazo grande. ¿Sabes qué? He estado... Sí, me he desocupado muy tarde. Ayer apagué el compu a las 20 horas. Ayer. Y me fui a acostar. Hice tanto frío ayer. Sí, me fui a acostar a las 8 y 5 me estaba acostando. Sí, no, estaba muy helado. Tenemos más WhatsApp. Cuando vaya, espérenme con humo bajo. Ah, sí. Vale, le toca a la. ¿Qué más por acá tenemos más? Tenemos más en la conexión. Buena, Chichito Cruz de los Villares con San Martín. Mucho frío. Saluditos. ¿Algún old school? Pero claro que sí. Si tocamos mayor que yo, pero vamos a ir con otro, no hay problema. ¿Qué más por acá tenemos más? Tenemos más. ¿Qué más? Aquí está. Hola.
4: Empezó el golazo. 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
1: ¿Cierto, compita? No, está muy, pero muy helado, chiquillo. Se pasó. No sé si más que ayer. ¿Más que ayer o no? ¿Usted dice pantoflita? Yo creo que un poquito más. Tenemos más en la conexión. Hola.
5: ¡Ay, Chichito, que está helado! Mío, está más helado que completo de beneficio. Más helado que abrazo fuera, que cantaba portón de fondo. 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
1: Igual no se lo recomiendo, ¿eh? 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Pausa y volvemos.
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1: Muy bien, Pantuflita, tenemos más WhatsApp y lo revisamos inmediatamente. ¡Vamos! Aquí quedamos, ya. Hola, hola, hola, hola.
2: Buenos días, Chechín, Chechón. La Steffi por aquí, trabajando tempranamente con el Fran acá en la oficina. Y las niñas que se fueron de vacaciones sin nosotras, pues. Oh. Y bueno, eso, saludos a la mejor radio.
1: Muchas gracias, amiga. Que lo pase bonito, que disfrute esta jornada. Está un poco helado, sí, amiga, pero vamos que se puede. Gracias por la conexión. Hola.
3: Buena, máquina, buenos días.
1: Buenos días.
3: ¿Cómo está ese frío, máquina? Está ahí más helado que las empanadas del chamarrero.
1: Oh, compita, ¿sabes qué? De verdad que hoy me levanté 6:15. Sí, y uno está acostumbrado ya a levantarse oscura y todo el tema, pero el frío que es hoy, dije yo, ay, podía ser sábado, ¿no? Sí, no, me costó levantarme, de verdad. Yo le cago mucho el espacio también, sí. Después me acordé que justo ayer me llegó la cartola, las cuentas, ¿sí? Lo que tengo que pagar este mes. Ay, no, me levanto al tiro nomás, ¿sí? Hola.
4: Chinchechón, lo que me faltó, mandar un gran saludo a mi amigo DJ Soul, que está de cumpleaños hoy día. Y ayer estuvo DJ Chester de Rinconada. Los mejores DJs del mundo mundial. Saludos, amigos, y muchas bendiciones, ¿eh?
1: Eso, compita. Un gran saludo a todos los DJs que casi nunca celebran su cumpleaños. Casi siempre, bueno, si toquen la semana de repente, alguna cosita muy piola. Y si es fin de semana, les toca pega. Así que mucha gente que pasa su cumpleaños también trabajando. Y no solamente los DJs, sino que todo el mundo que de repente toca un día martes el cumpleaños, ¿cierto? Y cuando el lunes uno lo deja para otra semana, ese ya como que, sí, perdió la fuerza. Pero eso no significa que no hay que celebrarlo. Hay que celebrarlo igual, ¿sí? Hola.
5: Dios mío, señor Hapa, me está más helado que los cocos sus cero.
1: Está muy helado, compita, muy, pero muy helado. Sí, yo no sé por qué sabe eso usted, pero más helado que DJ de raza. Oye, ¿te imaginas? ¿Hay un DJ de raza sí, en invierno? Usted no me va a creer, pero sí los hay todavía. Sí. Hola.
6: Yo creo que Chechito se molestó porque Alca no auspicia el programa. Yo creo que por eso, por ahí va la cosa.
1: Claro, hubiese sido Holz por lo menos. Y del negro, ¿ah? Es Holz negro, ese sí que es Cotoboto, Cototubú ese, ¿sabes? Hola.
7: Oye, Chechito, está más helado que tornillo satélite. Ay, que hace frío. Mira, Chechito, ahí estaba la sesión hoy día. Está más helado que... baño sin tapa. Es poquito helado, está bueno. Oiga, Chichito, como un amigo está hablando de los Alca, está más helado que supositores de Alca también, ¿sí? Bueno.
1: No sé, ya, compita, no. Si usted tiene de eso, bueno. Sí, no, no lo deja al frío. No, caliéntelo un poquito. Caliéntelo un poquito, compita. Sí. Claro, guarde la guantera del coleto, ¿eh? Sí. Oye, sí, de verdad que está muy helado. ¿Será este el día más helado del año? Hasta ahora, pues hasta ahora. ¿Ah? ¿Cree usted o no, Pantuflita? Puede ser, puede ser. Mira, igual de uno piensa de la que se salvaron los niños, ¿cierto? Cada vez tanto tema respiratorio y tanta enfermedad. Qué bueno que los niños están acostados hasta ahora, la mayoría. Sí. Hola.
8: Hazle un queque nueces.
1: ¿Ve? Haciendo queques. Uy, a todo esto nos antojó, compita. ¿Qué trajo Pantu? Perdón, Juanito. Pancito, queso, jamón. Está bueno, sí, calentito ahí, pero... Ah, ya. Ya, sí, vamos a aplicarle el desayuno ya, es muy tarde ya. Tenemos más WhatsApp, hola.
9: Oye, Chechito, pues, declaraciones de la radio, escucha ahí, supositorios, Alca, qué sí. Onda. Mejor no pongan nada, lo veo más helado que... Ah, salir todo medio pequeño aquí.
1: ¿Sabes qué? Por eso yo lo pensé en un momento y dije, hoy estaría bueno, como una sección, dije yo, para extender. Y todo lo que he escuchado, no empezamos ni la sección y no. Claro, no. Dije yo, ¿quién que iba a salir para el aire? Dije yo. Uno que es tan recatado, dije, claro.
10: Ni siquiera el te extraño de mi ex estuvo tan helado como hoy día.
1: ¿Cierto? No, si es verdad. Oye, como que pocas personas quedan en buena con la ex, ¿no? Sí, o con el ex. Ah, sí. Sí, no, como que es que cuando hay algo que es tan intenso y después se termina de una por algún motivo en especial, ¿cierto? Como hay gente que sí, hay gente que sí tiene la madurez de poder llevarlo, pero a veces con el tiempo. Con el tiempo. Pero en el momento, no está, pero indignado. Indignado. Hola.
6: Uno sanito, más helado que iglú con las puertas abiertas.
1: Eso es más. No, igual puede subir un poco el nivel, ¿ah? ¿Eh? Pues. Pero no llegar al. Claro. Al otro, imagínese. Aparte, uno igual lo piensa, ¿o? Y eso da más frío todavía. Tenemos más WhatsApp, por supuesto, sí, pero a la vuelta de la canción. Sí. Vamos a bailar. Nos vamos a arrancar el día de hoy. ¿Sabía que todos en Rancagua saben bailar esto? ¿Sí? ¿Sí? Pues. Es parte de las clases de educación física, bien eso.

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1: Así es, dándole calor a la mañana, claro. Con los comentarios de la gente, tan optimista. Dándole todo el power, el fuá, el upa upa. Más WhatsApp, lo revisamos inmediatamente. Hola, hola, hola, hola, hola.
2: Buen día, Chichito Morera Natural. Buen martes, por acá la Lore reportándose. Oye, ¿qué pasó con las nubes hoy día? No pasó nada. Hace mucho, mucho frío, sensación térmica por allá por el suelo. Así que está ideal para un cafecito, un tecito. Así que eso, los niños se salvaron, como dijiste, de este frío. Un abrazo grande, Chichito. Que tengas lindo martes.
1: Igual que tenga lindo martes, amiga, andaba media perdida, pero me imagino que ya al escucharla se nota mucho más recuperada. Porque claro, uno se resfría y dice, no, a veces dura un par de días. No, es tan así, a veces dura 7, 8, 10 días. Ahí me duró 2 semanas. 2 semanas compito con la garganta, pero mal, mal. En serio, pantuflita, ¿ves? Y lo estuvo a todos acá los chiquillos con mascarilla, ¿no? Igual fue... Pero vinieron y apañaron, así que muchas gracias también. Sí. Tenemos más WhatsAppino, hola, hola.
3: Uno sanito, está más helado que cariñosa para en la Alameda.
1: Oye, que está sanito, compita. Mire que amaneció sanito, hola, hola.
4: ¿Cómo?
1: Haga el de arriba primero, ya.
4: En vez de bailar cueca, bailan estos. Como para cachar, Chechito, el índice. ¿Podemos decir más helado que pezón de sirena? ¿Y también podemos decir más helado que el cangri? ¿O un poquito más bajo, un poquito más arriba? Usted nos dice.
1: No, bájale un poco. No, si no se va a pasar tres pueblos. No. Si ese es el tope que vamos a poner, no, la gente se... No, se nos va a ir en... Se nos va a ir en collera la cosa, sí. Tenemos más WhatsApp, por supuesto, comunícate más 569-566-2239-6. Hola.
5: A cuenta, compita, que en cada ciudad siempre hay algo que lo destaca, así como esta canción en Rancagua, los completos mojados en Talca, los que andan botados ahí, que celebran los cumpleaños ahí afuera de la Pacífico. O sea, cada ciudad hay algo que se destaca, ¿no, compita?
1: Totalmente, compita, totalmente. Sí, yo creo que cada sector tiene también sus personajes, ¿cierto? Claro, especialmente las comunas más pequeñas. Especialmente las comunas más pequeñas donde prácticamente mucha gente se conoce, ¿cierto? Claro, por ejemplo, el caso de cuando uno va a Santiago y toparse el mismo chofer de micro es difícil, ¿cierto? En cambio, acá en la zona uno ya, claro, ya va conociendo a la gente. Claro. No, y así un montón de cosas que uno le da una dirección, más o menos, igual dentro de todo se ubica. Ahora, yo sé que hay un montón de gente, y estoy seguro que sí, que no se sabe el nombre de las calles. Sí, atención, gente de todo el Valle de la Aconcagua. Sí, las Alamedas no son tan grandes. ¿Ya? No debe ser más de 10, 12, no sé cuánto. Claro. ¿Cierto? Así que vayamos aprendiendo el nombre de las calles. Ahora, el tema de la numeración, ya, eso yo lo entiendo. Porque es difícil, si a uno le dicen Merced 622, yo quiero, pero... El 622, no sé dónde está. Claro, pero si usted me dice tal calle con tal calle, yo me ubico. ¿Cierto? Claro. Por ejemplo, mi dirección es muy larga. Mi dirección. Sí, porque le cambiaron el nombre hace unos años a la calle donde yo vivo. Y tiene un nombre como... Claro. No la voy a decir, sí, porque si no, hay todo acá después de apuro. Ya, pero... claro, es larga la dirección. En lugares de repente no cabe la dirección. Yo antes la daba más resumida nomás, como número de la casa, el sector nomás ya. Pero si quiero un envío, por ejemplo, de una compra, no, ahí ya lo doy más detallado porque quiero que lleguen. ¿Sí? Tenemos más WhatsApp y hola. Pero para pedir un crédito, por ejemplo, no, hay lo más lejano posible.
4: Es que no podéis comparar a un chofer de micro, porque hay una pura micro con suerte acá en la zona.
1: Oye, compita, sí, a esta altura, allá vamos. En cualquier momento, una en la mañana, una en la tarde. Ya, bien. Tú vas a hacer la micro, pues, chiquillo. Ándale a la concha colectiva, si no, ¿cómo la vamos a hacer después? Hola.
6: Oiga, Chichito, un pasajero que quería contar un chiste. Yo le dije que lo dijera a la radio, pero le da vergüenza. Así que lo voy a contar yo, me lo contó a mí.
1: Ya.
6: Es un país de puros fideitos. Y unos fideitos querían ir al aeropuerto, pues toma un taxi y le dice, llega al aeropuerto y dice, ¿cuánto es? Y el fideito conductor le dice, Luchetti. Y el otro fideito dice, ¡uy, qué caro! Sí. Ese es el chico.
1: Ah, sí, no, ¿eh? No, está bien, compitiga al pasajero que pague el doble el pasaje. No, está bien. Está mejor que. Sí, de un concurso. Tenemos más. Hola.
2: Y Chechito, y los que somos de los Andes y vamos a San Felipe, con el cambio de calles que hubo. ¡Ay, qué fue! Eso fue terrible. Porque no. Yo creo que más de alguna se metió al revés en esas calles.
1: ¿Sabes qué? Me pasó una vez. O tal vez dos veces, por ahí. Y de noche. Sí, fue como al día o a los dos días de que... Porque fue como un viernes que hicieron el cambio, creo. Entonces yo en una... me tiré contra el tráfico. Sí. Después caché, po. De noche. Yo venía llegando a un evento. Y no, si no venía puesto, no, o sea, sí, no venía, no. Y resulta, con energética sí venía. Y resulta que, claro, justo doblo y después cacho como que, ¿qué onda? Hasta acá y tenía ya duda, no veía la señalética. Sí, yo ahí quedé con duda. Sí, yo ahí quedé y cuando veo los carabineros que venían en contra, ¡oh! Dije yo, me tiré para el lado. Me tiré para el lado nomás. No, me tiré para el lado, me hice el dormido. Sí. Es que era al principio hay que acostumbrarse, man. Claro, hay que acostumbrarse. Hola.
7: Oye, Chechín, el domingo cuando mi suegra me entregó el regalo del día del papá, sentí mucho más frío que hoy.
1: No, o sea, así son. Son descariñadas. Descariñadas, ¿cierto? Y cobradores de sentimientos, compañero. Así que usted, espero que para el día de la mamá también se haya portado bien, ha llegado el regalo aguatonado. Hola.
8: Me decía un chiste de Don Carter, ¿lo puedo contar?
1: Pero por favor, compita, dele nomás, ningún problema. Después de las 10:30, ¿ya? Ahí con Marquito fue en salida. Sí, todos los chistes ordinarios ahí los pueden contar, ¿eh? Sí. Hola.
9: O sea, usted, Chechito, podemos decir que de noche se mete al rey.
1: No, pero aquí no le ha pasado. Aquí no le ha, por ejemplo, está esa calle, ¿cómo se? Merced, después Chorrillo, ¿cierto? Ya, Chorrillo. Con Diego Almagro. ¿Se ubica? O se pone la feria, ya. Esa calle. ¿Ya? Ya. Chorrillo, Diego Almagro, plena esquina. ¿Ya? Ahí, plena esquina. La calle que baja, que sigue bajando, que sigue Chorrillo, digamos, no hacia la cordillera, hacia el sur, digamos. No, no es hacia el sur, es como hacia la costa, ya. Hacia el sector de la costa. Esa calle tiene un letrerito que la flecha es solamente en dirección hacia la cordillera. Toda la gente dobla. Para abajo. Antes yo estaba consciente que era doble vía. Estaba, sí. Ahora se supone que una vía. Ahora no sé, tengo la duda porque todo el mundo dobla ahí. Sí. Todo el mundo dobla. Y la señalética sale para un lado la flecha. Que alguien me explique eso, por favor. Usted que es techito negro y recorre todas las calles y todo. Oye, todo esto. Ser taxista o colectivero o locomoción colectiva, Uber, por ejemplo, también, cuando uno no conoce todas las calles, uno se ubica bien en los sectores. Ah, no, me lleva a Sol de Inca. Y uno, ¿dónde queda eso? ¿Ah? ¿Cierto? Puede pasar. ¿Ah? Coménteme también a toda la gente que cuando empezó en la Pequita, le nombraban alguna calle y uno estaba, pero perdido. Perdidísimo. Hola.
10: Oye, Cecín. Cuando iba de los Andes a San Felipe te decían, ya, la misma calle que acá es tal, allá en San Felipe es tal, y al frente de Chilquinta. Y ubícate al frente de Chilquinta en los Andes, y allá en San Felipe es lo mismo.
1: Conozco mucha gente que lo hace así, busca la referencia, si usted es de los Andes, por ejemplo, y dice, tienes que ir a San Felipe, ya. Tienes que ir, por ejemplo, ya al centro médico, ya. Ese está... Ya, ese sería como... Y te voy a explicar. Ese es Huygens, ¿cierto? Ya. En vez de... Esa, no. Sería... Allá se llama Mercedes, dice, por ejemplo. Ya. Y la primera cuadra, sí. O está como el edificio, ese como... Ya, ese, tal cual. Es ese edificio que está casi el estacionamiento, un poquito más abajo, ya. Ahí, ahí mismo, pero en San Felipe. Y viceversa, claro. Oye, ¿dónde venden pernos? Ah, pero ¿dónde venden pernos? Te explico, le dice. Sí, sería como donde los pernos los venden ahí en... sería como Navarro. Pero esto es en los Andes, ¿ah? ¿Eh? Buscando la referencia. Ya, tenemos más WhatsApp. No, si pasa, uno se igual se ubica de alguna manera. Importante, igual... esto dice pasarlo, yo creo que en el colegio. ¿Cierto? En el colegio sería importante que enseñar el nombre de las calles. Si usted como apoderado cuando haya la próxima reunión, ¿podría decir eso en reunión, por favor? Que a los niños les enseñen el nombre de las calles, de su comuna. ¿Ya? Al menos de su comuna. ¿Ve? Mira un... Oye, lo mejor que se me ha ocurrido en 9 años que yo acá. ¿Sabes? Hola.
11: Cuenta la verdad, Rosa, cuenta la verdad, que andas ahí buscando a esa hora en la noche ahí. Ah, la chiquilla está más arriba.
1: Compita, que mal habla usted ahora. También hago eventos de día, por si acaso.

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1: Muy bien, muy bien, muy bien. Sí, oye, pasadísimo el tiempo. Ya a la vuelta revisamos más saluditos, así que no los borren, no los borren, ¿ya? Y ahí contamos más, un poquito más de tantas historias que tenemos. 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Presenta este bloque, pausa y volvemos.
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1: Muy bien, Pantuflita, Juanito, Vidadictas, Vidadictos, volvemos luego de Tini, Los Ángeles Azules y Ricky Martin. Con Vuelve, nueva versión. Vamos con el WhatsApp, vamos por supuesto, más 569-566-22-396. Hola.
2: Hola, buenos días, Chechito.
1: Buenos días.
2: A mí igual me pasó, Chechito, cuando entré a trabajar al gas. Chechito, no me conocía a la calle, Chechito. Y gracias al San GPS me pude ubicarme. Ahora me pierdo menos. Chao, Rayo, viste, bueno, todo el rato, perrito.
1: Oye, qué buen invento. Qué buen invento el... ¿Cierto? Google Maps, Waze. Es verdad. Si no, de verdad que... Yo, Pantuflita, cuando te mandan una dirección, que es una calle, un número, y no hay intersección, siempre es importante decir casi esquina tanto, a pasos de tanto. Eso del puro número, uno no sabe las numeraciones. Aparte, por ejemplo, la han ido cambiando con el tiempo. Hay numeraciones que han ido cambiando. Se dicen Hierbas Buenas 382, X 1500. Entonces uno, ¿cómo sabe? Si menos, ¿cierto? Así que, claro, importante, bueno, saberse las calles, saberse número de teléfono, ¿ya? Si uno se descarga su teléfono por cualquier cosa, lo pierde o decide llamar de urgencia a alguien, también puede saberse por lo menos uno o dos números. O tenerlo anotado en algún lado, no en el teléfono, aparte del teléfono, ¿cierto? Tener algún número de referencia, de contacto, alguna cosa. Tenemos más, hola.
3: Chito, capaz que si di la dirección ahí, Maxi Evento, te llega el regalo. El regalo prometido.
1: No, si está pendiente, compita. Que ha andado tan apurado este mes. Tiene tanto que hacer. Sí, como que... Sí, Pantuflita, ha sido como de... Ha sido un mes intenso. Intenso. Sí. No, pues con el día del papá también ahí, pues. Claro. Sí, ya, tenemos más WhatsApp. Hola.
4: Buena, chichichichor, moreno natural, buen día, Pantufla, que el barba reportándose. Pero yo quiero enviar saludos a mi mujer, mi hija y mi Briwin, que los amo mucho. Enviar saludos a todos los pitadictos. Saludos por usted con Pantuflame, que tengan un muy buen día martes. Mi mujer tiene un emprendimiento que es venta de ropa de niños, mi Closet Emily, para que la busquen. Y cuando toca salir a entregar, ¿cierto? Usted sabe quién es el chofer, papá.
1: Sí.
4: Usted sabe. ¿Ah? Yo la chofereo y la hago de todo el emprendimiento y no veo ni uno. Ay, ay, ay, papá. Y ella me dice, oh, si es que tengo que ir a entregar para allá, para donde la clienta tanto. Y allá yo tengo que, según la clienta, tengo que saber para dónde tengo que ir. Así que esa referencia te la encargo, papá. Pedirte un temita de rock chileno, te sabes, ese chileno es bueno y nada, pues. 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Adelante, estudios.
1: Oh, compita, es verdad. No, pero es que cuando, el que maneja, ¿cierto? En la casa. Y si es el único que maneja, más encima, no, tiene que ser buena voluntad. Si no, se la van a cobrar toda la vida, compita. Claro, es que tenéis mala voluntad. ¿Cierto? Pero ¿cómo? Si ayer pasamos por ahí, ¿por qué no dijiste? Pero, no, es que... Se me olvidó. ¿Ah? Se me olvidó. Pero claro, ¿cómo me encargáis eso ahora? Si ayer estuvimos... Claro. Mala voluntad nomás. No importa, voy yo. Voy yo, tomo la micro. Tomo la micro. Sí, que pasa cada una hora casi. ¿Sí? No, no importa. Está lloviendo, no importa. Total, yo me mojaré, ¿ah? Ya que tú no me quieres llevar. Me has contado que son así algunas. ¿Sí? El tema es cuando uno le a una persona que es buena voluntad y le dice el caso de las direcciones. No, pero eso aquí, amigo, ¿usted sabe? Ubica aquí donde están los matorrales, por ejemplo. ¿Sector Los Matorrales? Ya. Inventado, ¿eh? Se me ocurrió, ¿no? ¿Ya? Ya, donde están Los Matorrales, hay una botillería, ¿ya? Que se llama Don Benito. Ya, ¿dónde está Don Benito? Lo ubica, ¿cierto? Y uno, nada. Y cuando se da cuenta que nos está dando direcciones y él se ubica, pero uno nada, de nada, de nada, hay uno como que dice, sí, ya, bueno, ya. Sí, sí, sí, sí. No, sí pasa, pero la gente, en especial el chileno, es bueno para... Es buena voluntad para dar indicaciones. Sí, es bueno. Uno está perdido y pregunta. La gente en ese sentido es buena onda. Sí, no, no, en ese sentido nada que decir. Porque preguntando y todo, se llega a Roma. No, no, no era así, ¿no era así o no? No, no era así. Pero igual. O si era así. ¿Ah?

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1: Muy bien, pantuflita. Uy, ¿cuántas tazas lleva usted, compito? Ya, atención, ahí está el abaca, ¿eh? Sí, es verdad. 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Hacemos una pausa y ya volvemos.
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1: Muy bien, amigo, amiga, pase por el Instagram, arroba BitFM Chile, pase por el WhatsApp más interactivo, la forma de comunicarse con la radio que te mueve. Y por supuesto, revisamos el pronóstico del tiempo para el día de hoy. ¿Tuve la mañana? Sí, todavía un poquito. Depende de dónde ande, ¿ah? Si está. A esta hora ya está más helado en el interior de la casa que afuera. Sí, pantuflita. Atención para el día de hoy, se esperan 20. No, miento, no son 23. 23 el día de hoy. Nada que ver. Hoy es 23 de junio. Y son 18 los grados. Y nos acompañarán el día de hoy como máxima. Despejado de la matinal en la mañana y despejado durante la tarde. Mañana, atención, porque serán 0 grados. ¿Ya? Va a estar más caluroso. Mañana serán 0 grados la mínima y 19 grados la máxima, con algo de. Más nubladito, sí, más cargadito las nubes y con algo de helada matinal. Y nubosidad parcial en la tarde con 24 grados. No, 19. Uy, ¿por qué te leído al revés esta cosa? Es que el teléfono no puedo, no es lo mismo a mí. ¿Sí? Mañana serán 19. Y el jueves 25, ahí sí, serán 24 grados y con 2 grados la mínima. El viernes ya serán 19 grados y 3 la mínima. Ahí está, ¿ves? Así no va. Y te invitamos a que pases por el WhatsApp.
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2: ¿Y qué pasó con Lore Nudes?
1: La amiga Lore recién se reportó y también nos comentó algo. Sí, también nos comentó. No hablamos de grados, ¿ah? No, pero nos comentó.
3: Ah, entonces mañana salimos con polera y short, pues perro, va a ser más calor, pues va a ser 0 grados nomás.
1: 0 grados nomás. Ah, mañana sacamos la ropa de verano, 0 grados, va a estar rico. Claro, porque hoy, yo creo que en lo que va del año ha sido el día más helado. Según el equipo acá de la radio, no solo. ¿Cierto, Pantuflita? Sí, Juanito. Sí. Pero que sí, me comentaba Juanito recién que la gente muy, pero muy abrigada durante la mañana. Mucho gorro de lana, mucha bufanda, guantes. Hay que ocupar esas cuestiones también. De repente tenemos gorros de lana, ¿tenemos cuántos? 4, 5 gorros de lana de repente. 2 por lo menos. Y uno ni lo ocupa. Está bien, hay que ocupar esa ropa. El cepillo, lo que suena.

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0: 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Ya volvemos.
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Muy bien, ahí pasaba de Viquita junto a Sia con Titanium. Pasa por el Instagram, @bitfmchile, porque sí, a la vuelta de la canción estaremos revisando todos los corazones, todos los... Suena lindo, los corazones. Suena bonito, suena tierno, ¿ah? ¿Eh? Tenemos todos los me gusta, todos los likes, todos

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1: Muy bien, Pato Frita, estaba Juan acá con María, María. Buena canción, hace rato la escuchábamos esa. Muy bien, Pantuflita. Oye, nos vamos con el Instagram, arroba BitFM Chile.
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1: ¿Qué tenemos por acá? Dice Chaparrero de San Felipe. Mira, igual apareció por acá. Bloquear. Ah, no, mentira. Buena, compita Chichín. Golazo, golazo, golazo. Yo quiero una fotito con el pingüino. Mire, compita, ahí está Don Chapa reportándose. Ahora tenés empanada de pingüino. Jorge Rebeco dice: buenos días, compita Chichín, DJ Pantuflex. Saludos. Hoy está helado, Juan. Muy, pero muy helado, compita. Una de las mañanas más heladas del año. Quizás hasta incluyendo el año pasado. De la década. De la década. No, se pasó, chiquillos. ¿Qué más por acá? Tenemos los corazoncitos, ya, por acá Juan Ramírez Berríos, Pancho Ramírez también, mis dos Ramírez. Ah, tenemos a Jorge Pelado Lascano, Ignacio Alejandro, Vale Vergara Ramos, Coque Cortés, buena compita, Nicolás Matías, Andrés Edwin, ahí está, Pérez, Jimmy Hernández, Sara Pérez Becerra, Arigato Sushi, Diego Guerra, Valentina, y una cachada de números que tiene. Gracias, Valentina. Un abrazo grande para ti, igual que para Arnaldo Barraza, Marce, la Marce también deja su corazón, como Pablo Ignacio, Nelson Guido Carrasco, Pablo Jesús Carballo, Marcelo Olivares, Jorge Rebeco, la guarida del, a ver, del Chubino, ahí está, la guarida del Chubino, buena, chiquillos. Aileen Fernanda, Rosa Martínez, Silvana Hernández, tenemos a Don Chapa, Verónica Herrera, Lili Contreras, Aymar Andrés, Seréis Mari, Tierra Segovia, Prox, Congelado Daga, Navi Lemus, Matilde Ávila, Leila Yasmín,

0: Icaris Muñoz, Natalia González, Sebastián Torrealba, Marialina Montenegro, Chiloco Barrera, Matías Pizarro, Jorge Eduardo González, Fernando Alfaro, Cristina Valdivia también nos deja su corazón, así como la Galita Soto, Maca Jorquera, Margarita 17, Amapola, Parra Polarizado, Francisca Pancha Pingüina, Tarot Espiritual Online Los Andes y Valeria López Cristi en la red social.
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0: Ya, ¿qué más tenemos por acá? Revisando. A ver. Espera. Aquí está. Llama a tu Frida. No te preocupes, yo lo tengo acá. Ya. Saluditos también por el WhatsApp. Hola.
2: Don Chapa, si hace empanada de hielo, se le congelará el aire. A lo mejor ahí quedan más rellenas las empanadas.
0: Oye, puede ser. Sí, totalmente. Qué buena idea, compita, ¿eh? Oye, le hemos dado tanta idea a Don Chapa, amigo. Hola.
3: Buena, compañero. ¿Quién falta un flan, Juanito? Golazo. Estoy preparando la rica empanada. Oye, saluditos a la señorita Mari de la verdulería El Bototo. Por fin. Auspiciador de la radio. Hoy día sí voy a ir a comprar la cajita de tomate y cebollita. Hoy día voy para allá. Ahí en la verdulería El Bototo. Al frente del mito. Golazo.
0: Golazo, compita. ¿Sabes qué? Primera gestión buena que usted hace. Primera gestión. Porque una vez hizo uno de que andaba en el sur y entrevistaba a la gente que lo llevó para el sur. Nunca pasó nada. Puro chamullo nomás. Sí. Y tengo que escucharle 2 minutos de audio a la gente que no. Ahora sí que sí, compita. Ahora sí, Don Chapa. Los otros no. Este sí. Así que oye, también voy allá.

0: Hola, este chinchichón, ¿cómo estás? Soy Joaquín, recién levantándome de vacaciones. Qué buena cumpita, Joaquín. Qué envidia, Joaquín. Grande, Joaquín. Hola, hola, hola. Tenemos más, tenemos más.
1: Buena, buena, compita. Un saludo para todos los vitas adictos de los Andes y San Felipe que están a esta hora escuchando la radio. Ya salió el sol, compadre, salió el sol. Hoy quería pedirte una guarachita para empezar la mañana bien movida, ¿eh? DJ Roca, si es posible.
0: ¡Chau! ¡Chao, chao, compita! Ya nos vamos nosotros, usted, para empezar la mañana. Nosotros estamos terminando acá ya la mañana. ¿Verdad, compita? A ver si...

0: Roca en la casa.
1: Bebé, bebé, vamos para la discoteca, vamos a beber.
2: Yo creo que aún haciendo empanadas de hielo le echaría poco hielo. Bebé.

0: Roberto fue en salida con el Beat Machine. Chiquillos, un abrazo grande. Hasta mañana. Chao, chao.
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0: Como dijo el Guaso Filomeno, en YouTube, ahí para que nos siga, ¿ya? Active la campanita, pues. Atención. Se ríe, pantuflita. 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Un abrazo grande. Hasta mañana. Linda jornada. Chao, chao.
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2: Ay, están helados los audífonos. Me acabo de poner los audífonos, están pero congelados, Dios mío. Están congelados. Y eso que ya salió el solcito. Hoy día se registraron 4 grados bajo cero en algunos sectores, en algunos más, otros menos, digamos, ¿cierto? Pero de verdad que ha hecho mucho frío. Nada que lluvia, nada que llueve. Temperaturas gélidas totalmente. Pero al menos lo que veo por la ventana del estudio número 3, que salió el solcito, que no calienta nada, por cierto. De hecho, me acabo de colocar los audífonos acá y no, está congelado, ¡congelado! ¿Cómo están, cabros, ustedes? ¿Cómo va la pillita? ¿Cómo van los chiquillos en las vacaciones de invierno? ¿Cómo están, chiquillos? Bien motivados, prendidos. Muchos todavía ni se levantan. Está bien, cabros. Está bien, chiquitos que están ahí de vacaciones de invierno. Que salen a la tarde con este frío. Así que esa es. Ya, chiquillos, hoy vamos a habilitar nuestro mensaje de audio para que usted se reporte a través del más 569-566-22-396. En Beat FM, la radio que te mueve. Comenzamos con todo un clásico noventero. Caída de carnet, suena. 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
1: Así es fácil, damas y caballeros. Usted se puede reportar, nos puede mandar su mensajito de audio. Te queremos escuchar en el +569 566 22 396.

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1: De la mañana con 54 minutos, muchachos. Pasaba la música de Ice MC con el Megamix. Antes Scatman John con Scatman. Una basada ahí por los 90. Buena caída de carnet, chiquillos, al arranque de este episodio de programa. Vamos de inmediato con la conexión a través de nuestro mensaje de audio. Repórtese ahora ya, vamos.
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3: Mira, Marquito, ¿cómo está, compadre?
1: Buena, cumpi.
3: Marquito, hace mucho frío en la mañana, Marquito. Hay que abrigarse con los stickers de la radio, a ver si llegan las cuestiones. ¿Cómo está, compadre Marquito? ¿Cómo dice que le va? ¿Todo bien? Día martes, compita. Ya, espero que tenga un buen martes, compadre. Un saludo a mi hermanita Elizabeth Calderón, que está escuchando la radio, compadre. Fuerza nomás y vamos, que todo se va a superar. ¿Ah? Ella pasa por un momento difícil, así que ahí estamos, compadre, apoyándola siempre. Oiga, ¿se puede colocar un temita, compadre? Podría ser Remember, por favor, de Underdog Project. Vale, compita, gracias, compadre Marquito. Oiga, ya, pues, ¿hasta cuándo los stickers? Tengo la única parte limpia del auto de donde voy a poner el sticker. Así que, por favor, ya, pues, dígale al jefe. Ya, digamos, vamos a cumplir ya 4 meses, compadre. 4 meses de mentira. No es... Ya, compita, ahí estamos, Laura. Gracias,
1: cuídense. Vale, compita, te mando un gran abrazo. Van a llegar los ovnis primero que los stickers. Hoy, ayer vi, fui a ver el día de la revelación. De ahí les cuento el final. ¡Ah, no, mentira! Vayan a verla, está buena la película, está buena.

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0: Oye, pasaba la música de primero Romeo Santos con Prince Royce y luego este que le pertenece a Nico G con el Jereclaim Cadiz Juanca. Oye, yo todavía tengo frío. ¿Para qué manda con? ¿Sabes que todavía tengo frío? No. Hay que prender la estufa o algo así. No sé, la verdad que. De verdad que estoy. Está helado todavía. Muy, muy, muy helado. Y de hecho uno ya sale, digamos, al solcito como una lagartija, ¿cierto? Venía en el solcito y como que algo ahí, pero está helado todavía, Dios mío. ¡Qué frío! Nunca he hecho un frío, tanto frío como este año, tanto frío. Dios mío. Oye, chiquillos, nos pueden mandar su mensaje de audio, más 569-566-22-396. Se reportan a través de nuestro WhatsApp Beat, te queremos escuchar. ¡Vamos!
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0: Ya, ¿qué tenemos por acá?
2: Buenas, Marquito, ¿cómo estás?
0: Buena, compadre.
2: Te quería molestar con el tema de ayer, del Depeche Mode, porfis.
0: ¡Oh! Tiene razón. Iba pendiente ayer. Mira, oye, como son de cobradores. Ya, a ver, espera. Por acá, ya. Enjoy this.

0: Ahí está. Ya, Cupita. Muy bien. Y ahí lo encontramos. Perfecto. ¿Qué más se suma? Solo mensaje de audio. Ya está, antes que se me olvide. Solo mensaje de audio. Repórtese ahora ya. Te queremos escuchar en el WhatsApp Beat, en vivo y en directo. ¿Qué más se suma? Vamos por acá. Siguiente. Dice, mira.
1: Hola, chiquillos. Buenos días. Muchas gracias por toda esa energía positiva que nos ponen. Quiero agradecerle a mi hermanito que recién me saludó, Fernandito Calderón, el mejor, esa energía positiva que nos ponen. Quiero agradecerle a mi hermanito que recién me saludó, Fernandito Calderón,

0: todo el mundo sepa la calidad de hermano que tengo.
1: Mira,
0: todo lo que tengo en este momento es gracias a él. Me queda mucha lucha por delante todavía porque recién estoy saliendo de las operaciones, pero tengo fe que voy a vencer esta enfermedad y el día que logre vencerla totalmente, yo sé que él va a estar conmigo. Así que quiero darle las gracias a mi niño precioso y hermoso.
1: Mira,
0: chao, que estén nanito. Bien, chiquillos. Gracias por escucharme.
1: No, gracias a ti, amiga. Eli, te mandamos un gran abrazo, un gran cariño, de verdad, con toda la fuerza, con todo el ánimo, a seguir ahí luchando con la lucha. Te mandamos un gran cariño, de verdad. Y también para Nanito, le mandamos un gran abrazo. Lo más grande, aguante, Nanito. Muchas gracias también por siempre, siempre, siempre estar ahí contigo, apoyándose como corresponde. Así que le mandamos un gran cariño, chiquillos. Muchas gracias por escuchar la radio, por mandar el mensajito también y compartir el mensaje con nosotros. Te mandamos un gran saludo. Muchas gracias. Vamos con el siguiente.
2: A ver, compita, ya que habla de eso, la verdad, a mí en lo personal no me gustó mucho, la encontré media tediosa, compadre, como que igual habla
1: igual, mucho, es larga la pregunta.
2: No la encontré muy buena el día de la relación, compadre.
1: No la encontró, no, a mí me gustó, es larga la película, sí, es larga, larga. Yo sé que lo, ¿qué es lo que encontré yo? Que como que la película, como que la historia quedó en la mitad. No sé, pienso yo que está, pero quiero cantar para la otra parte, ¿cierto? Sí, larga la película, pero sí, yo me entretení. A ver, ¿qué más se suma? Solo mensaje de audio, reportes a través de nuestro WhatsApp Beat. Te escuchamos en el más 569-566-22-396. Esta la tenemos pendiente, chiquillos, y nos vamos a quedar con... temazo. Esto la vieron ayer, la cobraron hoy día. Depeche Mode, Enjoy the Silence, suena en Beat.

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0: La música junto a Omar Kurz con esto que se llama Coco en Beat FM, la radio que te mueve. 11 de la mañana con 51 minutos, transmitiendo para todo el Valle Aconcagua, chiquillos, a través de la 98.7. Y por supuesto todo el mundo que nos escucha a través de nuestra señal online en Chile y el mundo. Cabros, mucho frío por la mañana. Le mandamos un gran saludo, chiquillos, a todos los estudiantes que están disfrutando de sus vacaciones. Menos mal que estos tremendos fríos les tocó en esta semanita de vacaciones. Pero también sabemos de que ya están ahí en casita y hay buenos panoramas. Y de eso les queremos conversar y queremos dar tremenda bienvenida a nuestro amigo Francisco Alarcón, que ya está con nosotros y nos va a comentar de diversas actividades, en especial del Teatro Municipal de San Felipe. Francisco, ¿cómo estás? Bienvenido al programa. A ver, no, perdimos comunicación. Ya damos un segundo. Aló, ahora sí. Francisco. Aló.
1: Aló, te escucho perfectamente.
0: Sí. ¿Cómo estás, Francisco? Oye, se perdió la comunicación. Justo estaba ahí presentándote y comentándole a todos los muchachos que entiendo tenemos diversas actividades, en especial para todos los muchachos, bueno, en realidad para toda la comunidad, todos los vecinos, pero en especial en esta época de vacaciones de invierno con el Teatro Municipal.
1: Así es, amigo mío, comenzamos precisamente hoy a partir de las 4:30 de la tarde con cine familiar en el Teatro Municipal y la película Tipos Malos 2, una película súper entretenida, así que la invitación cordial es para que toda la familia se reúna en el Teatro Municipal durante estas 2 semanas. Vamos a estar llenos con actividades. El miércoles 24 vamos a continuar con Show de Magia en doble función, a las 4:00 de la tarde y a las 5:30 de la tarde, con dos grandes magos como es Balmagic, que es un reconocido mago chileno, especialista en ilusionismo interactivo, y Frank Daniel, que también es otro mago chileno que tiene harta experiencia en espectáculos familiares. Y el día jueves 25 vamos a seguir con el K-pop. Tenemos tributo a las guerreras del K-pop, tributo al gran Michael Jackson y, por supuesto, la participación del taller municipal del K-pop y las cantantes del taller municipal de Caco Rossinelli. Y el día viernes 26 cerramos esta semana, amigo mío, con teatro infantil y Planeta Alegría a cargo de la compañía Z Producciones, una obra realmente hermosa. A las 5:30 de la tarde vamos a estar con teatro infantil, así que la invitación cordial es para que nos sigan en nuestras redes sociales, en nuestro Facebook, Instagram, y puedan disfrutar de este entretenido panorama que ofrece el Teatro Municipal de San Felipe.
0: Buenísimo, porque de verdad que de repente los muchachos, claro, a veces no tienen panoramas, y aquí hay una súper, súper buena alternativa para que vayan en un muy buen horario también. Entiendo las actividades, la mayoría a partir de las 5:30 de la tarde, el Show de Magia, entiendo, sí que parte hay con dos funciones desde las 4:00 de la tarde.
1: Exacto, el Show de Magia tiene dos funciones porque sabemos que el Show de Magia siempre viene mucha, pero mucha gente. Entonces hemos hecho dos funciones con Balmagic y Frank Daniel, que son los dos magos que van a estar con nosotros. La primera es a las 4:00 de la tarde, 16:00, 4:00 de la tarde, y la segunda función con los mismos magos a las 5:30 de la tarde. El resto, el cine hoy día a las 4:30, y el resto, tanto el K-pop como el teatro infantil, 5:30 de la tarde. Así que para que revisen nuestra cartelera, lo tenemos eso, todo publicado en nuestras redes sociales. Eso, mi querido Marco.
0: Eso quería
1: en comentar. Nuestro, sí, claro, preguntar. Nuestro Instagram, nuestro Facebook, están toda la información.
0: Ya, ¿cómo es el Instagram, cómo es el Facebook, para que la gente los pueda seguir también en caso de que no los tengan ahí agregados, para que los puedan buscar y puedan chequear con mayor detalle la información?
1: Muy simple, Muni San Felipe. Ahí está toda la información en Muni San Felipe, tanto en nuestro Facebook como en nuestro Instagram, y nuestra página web, que es www.munisanfelipe.cl. Esa es nuestra página web, así que ahí podemos revisar y poder ver toda la información en nuestras redes sociales, amigo mío. Así que lo esperamos cordialmente, Francisco, y reiterar nuevamente que todo esto es con entrada total y absolutamente liberado.
0: Ese es un muy, muy buen dato, porque es totalmente liberado. Y entiendo de que la próxima semana también tenemos actividades, ¿verdad?
1: Exactamente, ya, la próxima semana también tenemos una entretenida cartelera. Mira, vamos a estar, estoy buscándolo aquí rápidamente, vamos a tener, el día lunes vamos a tener una actividad bien interesante, que es una murga, un show murguero que se organiza, que viene un destacado músicos desde Uruguay, así que el lunes también vamos con actividad. Tal vez no es tan infantil, pero hay una actividad bien interesante. También vamos a estar con magia, vamos a estar con dos grandes magos, que es el gran mago H y Horacio el Mago. Eso es el día primero, vamos a estar también con la magia. También vamos a estar con teatro infantil el día viernes 3 con el Tony Marraqueta. Es el mejor clown de Chile, es el mejor payaso de Chile. Nos vamos a tener en exclusiva en el Teatro Municipal el próximo viernes 3 de julio, también 5:30, con una obra muy entretenida que se llama Payasada. Así que imagínense cómo es la obra, es súper interactiva, súper entretenida. También vamos a continuar con el K-pop la próxima semana, y también vamos a estar con cine infantil con Doc Man. Vamos a estar con cine infantil, así que se repite, ¿verdad? Día martes siempre cine, el miércoles siempre va a haber magia, el jueves vamos a tener show de K-pop y los viernes también vamos a tener teatro infantil.
0: Pero Francisco, la verdad es que se agradece la preocupación de hacer estas actividades justo cuando los muchachos están disfrutando de sus vacaciones de invierno, para entregar un buen panorama cultural, familiar, entretenido, ¿cierto? Y además en estas dos semanas, así que de verdad que te queremos agradecer la iniciativa, para todos los muchachos de la municipalidad también, ¿cierto? Y la invitación para toda la familia para que disfrute de estos lindos shows para disfrutar en estas vacaciones de invierno.
1: Esa es la idea, que toda la familia se pueda reunir. Sabemos que muchos papitos piden vacaciones en esta época, así también que están con los niños. Y para que los niños no se queden en la casa, hacemos un llamado a los papás, porque muchas veces los niños se quedan con el Play, con la televisión, pura pantalla. Los invitamos cordialmente a que vengan a disfrutar de estos espectáculos que lo hemos hecho con mucho cariño para no solamente los vecinos de San Felipe, sino que de todo el Valle de la Aconcagua puedan participar de estas actividades, mi querido Marcos.
0: Francisco, te queremos agradecer la información y de todas formas para la próxima semana, ya para tener clarita la parrilla de la próxima semana, ahí te invitamos también para que nos vayas comentando, ¿vale?
1: Encantado, conversamos la próxima semana y desde ya la invitación, comenzamos hoy con cine tipo malo, 2:00, 4:30 de la tarde, todos al Teatro Municipal de San Felipe.
0: Te mando un gran abrazo, muchas gracias por la info.
1: Un abrazo grande, vale. Chau.
0: Hoy ahí está Francisco desde la Municipalidad de San Felipe comentándonos toda la parrilla de actividades que se súper agradece para esta semana, chiquillos, de vacaciones de invierno. Así que ya lo saben, y si ustedes quieren tener más información, ya lo saben, chiquillos, ahí en Muni San Felipe, en las redes sociales también se puede enterar de todos los pormenores y mayores detalles de la cartelera que tiene el Teatro Municipal de San Felipe para estas semanas de vacaciones de invierno, con actividades, la mayoría a partir de las 5 de la tarde, 5:30, algunas que parten más temprano, desde las 4, pero ahí usted se puede enterar de todo el detalle de la cartelera de los siguientes días durante estas dos semanas y comenzando hoy, muchachos. Así que todo bien, cabros. Chiquillos, nos quedamos ahora con más música. Llega María Becerra, el Jere Klein, Lucky Brown, Qué Ganas de Comerte. Suena en Beat, la radio que te mueve. Dale arriba, que esto no para. ¡Sube!

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sarkali. La música de Mr. Cali con el Diabla suena en Beat FM, 12 del día ya con 17 minutos. En vivo, en directo, continuamos con más de este Beat Machine. Repórtese, te queremos escuchar en el WhatsApp, dale.

0: 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Mamitas Pro nos hace llegar acá la información. Así que está bueno para que usted ayude, lo pase bien, disfrute, ¿cierto? Tenga un buen panorama también ahí en vacaciones de invierno. Así que buena, chiquillos. Vamos con más conexión. Tenemos por acá audios al WhatsApp. Usted se puede reportar. Te queremos escuchar en el WhatsApp. Beat.
1: Buena. Marquito. ¿Cómo está mi rey? ¿Cómo dice que te veo? Usted, compita, ¿usted cree que aquí no somos cobradores? Venimos cobrando los tickets.
0: No, lo tengo claro.
1: Como de febrero, marzo, enero. Y nos ha cobrado una canción, compita. Lo bueno, compita, es que cuando uno cobra una canción, al tiro.
0: Eso.
1: Y cuando uno cobra los tickets, la wea.
0: 4 meses.
1: Mes, por supuesto. Oye, compita, ya que estamos con ese ritmo ahí.
0: A ver.
1: Ahí de la vieja escuela. Podría programar algo de Inaction.
0: ¿Algo de?
1: Es un rey, cualquiera ya una elección suya.
0: Ah, pero, déjame. No, que se escucha.
1: Podría programar algo de Inaction.
0: Ah, oh, me pillaste. A ver, alguien que me ayude, escríbame, ¿no?
1: De la vieja escuela. Podría programar algo de Inaction.
0: No le entiendo. Oh, me pilló. Escríbame. A ver, ¿qué está escribiendo? Dios mío. Está hablando en idioma marciano. Qué pegado con la película, ¿eh? Sí. Ay, Dios mío. A ver. Ah, Inexes. Inexes, ya, sí. Ya, está bien, ya, Inexes, ¿quién es? Y ahora sí le caché, Ya, buena calle de carnet. Vamos a buscar algo bueno de Inexes también para motivar, chiquillos. Con buena calle de carne. Ya, ahí sí. Ya, ¿quién más se suma? Solo mensaje de audio. Más 569-566-22-396. Es el WhatsApp Beat.
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0: Ya ahí está, muchachos, para que usted se reporte. Nos mande su mensajito de audio. Por ahora, Arte Elegante suena en la radio que te mueve.

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1: Ya nos estaban pidiendo esta, muchachos. Música de INXS, suena en beat. Caída de carrera activadísima. 12 con 27. Sigues con el Beat Machine.

0: espera. Nos ha llegado la misma foto del mismo vehículo con sticker de la radio. Sí, un vehículo gris que tiene sticker. Nos envían la foto, lo ven por la calle y dicen, ¿por qué ese vehículo tiene y nosotros no? Nos envían el reporte. Lo ven por la calle. Lo ven estacionado. Vehículo gris. ¿Ah? ¿Qué está pasando?
1: Si ven ese vehículo con el sticker, tienen que rayar la camioneta.
0: Ya, ya. No, bueno. No se me agile, ¿no? ¿Qué dice acá? Tenemos, a ver por acá. Mensajito de audio.
2: Bueno, compañero Marcos, soy Chaparro San Felipe, golazo. Aquí estamos con la chica Gaby de la ensalada, fuera del supermercado, sí. Santa Isabel, en calle Merced, San Felipe. Golazo, lo estamos mirando las caras, no anda nadie, gente, oye. Debe ser por las vacaciones de los niñitos que nos dan, no se ve nada, gente. ¿Qué vamos a hacer? Ya que los viadictos vengan para acá a comprar las ricas empanaditas. Golazo
0: de media cancha, amigo Chapa. ¿Sabe lo que tiene que hacer usted? Usted tiene que hacer una promoción a mitad de precio para todos los que escuchan la radio. Ahí se le va a llenar. Ahí el carrito con la empanada. No anda nada de gente. Claro, puede ser por la vacación, tremendo el Chapa. Pero bueno, si quiere motivar ahí, rájese alguna vez en la vida. Y pongan una promo ahí para todos los que escuchan la radio en vacaciones de invierno. ¿Cierto, don Chapa? Póngale pie. ¿Ah? Pierde el amor a un poco de aire. Y, ¿cierto? Y alguna vez ponga una promo buena para todos los que escuchan la radio y puedan disfrutar de, ¿ah?, del sabor de la empanadita. A ver, ¿qué tenemos acá?
3: O que pinte la empanada de colores para que las venda por globo, por los niños, digo yo.
0: Para los niños también. También puede ser, hay una promo para los niños que están disfrutando. A ver, siguiente. Por acá tenemos más, a ver.
4: ¿Qué será el autito JP o no? Yo creo que sí. Puede ser ahí una cosa. Y si es de JP, puta, yo creo que todos los del sureño deben tener de stickers también.
5: Hola Marquito, ¿cómo estás?
0: Hola,
5: quiero pedir un tema también de los años 90. Puede ser Hathaway o Blue, ya que empezaste con Scatman temprano.
0: Ah, de mí, por favor, está bien, escuchando.
5: Sí.
0: Ya, pues Hathaway o Blue. ¿Cuál sería? ¿Cuál es la Blue de Eiffel 65 o Gloop? No, ahí no la entendí. Hathaway, siempre tocamos Hathaway, así que puede ser una de las otras alternativas. Escríbame ahí para saber bien, ¿ya? Amiga Susi, te mando un gran abrazo. Muchas gracias por el mensajito de audio. Ya, ¿quién más se suma? Solo mensaje de audio. Repórtese a través de nuestro WhatsApp Beat. Te queremos escuchar.
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0: 12 del día con 34 minutos. Momento para la pausa. Nos separamos por un instante breve, cortito, y luego estamos con mucho más en Beat FM, la radio que te mueve. No le cambies.

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0: No del grupo. Ay, y lo otro. Mi marido está escuchando la radio y me dice, ¿por qué no me saludaste? Ya, un saludo a Puerto Rico, que está de vacaciones, mi chanchito. Que entre luego, aunque sea el primer día, por favor. Ya, chao, Marco.
1: Ya, te mando un gran abrazo. Saludos ahí también para el marido. ¿Por qué no lo saludó en el primer mensaje? Mandamos un gran saludo, chiquillos. Muchas gracias por estar siempre escuchando la radio que te mueve con buenos beats, con buena música, también buenos recuerdos y también en la vanguardia musical, siempre motivando a esta hora ya de la tarde, chiquillos. 12:55. ¿Qué más se suma? Mándanos un mensajito de audio, repórtese en el WhatsApp Beat.
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1: Así es fácil, así es sencillo, muchachos. Ahí ustedes nos pueden mandar su mensaje de audio y reportarse a través del WhatsApp oficial. Más de la música y llega.

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1: El sonido de Benja Valencia, Sinaca, Paulo Londra, Zion en el remix. Sentimiento mágico en Beat FM, la radio que te mueve. Vamos de inmediato con más de La Conexión. Tenemos por acá, siguiente.
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2: Buen martes, Marco Aurelio.
1: Buena, cumplida.
2: ¿Cómo estás? Espero que tengas un excelente día, al igual que todos los viaditos. Por acá ya no sabes quién pasando a saludar.
1: Eso.
2: Nada más que eso. 98.7, la de todos, la del Valle. La que te mueve, te prende y enciende, papi.
1: Muy bien, Cupidita, muchas gracias. Tan solo para saludar, para tener esa buena onda, esa buena energía para el día de hoy, chiquillos. El monje. Ahí está, perrito. Le mando un gran abrazo. Muchas gracias por estar siempre, siempre, siempre escuchando la radio que te mueve. Vamos de inmediato con... con la pausa ya. Son las 3:01. Nos separamos por un instante, breve, cortito, y luego estamos con mucho más acá en Beat FM. ¡No le cambies!
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0: 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Nada más, se viene con todo. Pausa, no le cambies, 13 horas con 3 minutos y estamos con mucho más en Beat FM. 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

0: Adiós, Mind, junto a Bruno Mars, en Beat FM, la radio que te mueve. Ya son las 3 horas con 17 minutos. La conexión es, como usted ya lo sabe, a través de nuestro WhatsApp Beat, donde te escuchamos por acá. A ver.
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2: Hola, Marquito, ¿cómo estás? Feliz martes.
0: Hola, feliz martes.
2: Oye, quiero mandar un saludo a mis bebés hermosas, que estamos regaloneando mucho y a 2 días ya de irnos de vacaciones. Así que eso, y la vida te mueve todo el rato. Queremos escuchar cualquier canción de Don Omar, porfa, ya. Besito, saludo a la bonita.
0: Saludos para ti, bonita, muchas gracias. Oye, qué rico. Disfrutando de las vacaciones de invierno, me imagino. Y también preparando algún viaje o algo así. Bacán, y escuchando Beat FM. Te mandamos un gran saludo, chiquillas. Muchas gracias también por estar siempre escuchando Beat FM, la radio que te mueve. Vamos con el siguiente. Más audios por acá.
3: Buena, Marquito, ¿cómo está el perrito? Por acá reportándose como siempre en tu programa, hermano, el Pato Carlos.
0: ¿Cómo está, cupita?
3: Sí, día martes, aquí poniéndole, bueno, la peguita, reintegrándose recién, perro. Ayer quedé herido de guerra, así que había estado en recuperación en la UCI, así que pura agüita. Estuvo violento el día del padre, bien regalado, así que, como le dije, volviendo a las pistas, aquí reportándome en la radio, mandando buena onda, buenos mensajes, buenas vibras a todos los beat adictos. Good y por supuesto a usted, compita, que tenga un término de jornada pulento.
0: Muchas gracias.
3: Quería agregar un temita, si se puede, una caída carnet.
0: A ver, ¿cuál?
3: Voy a hacer algo de Cristina en los subterráneos. Mira, el que quiera, ese es bueno. Así que va a tener un poquito de recuerdo antes del almuerzo y nada más que se despide el Pato Carlos.
0: Vale, cupita, muy bien. Oye, qué buenos pedidos. Ya tenemos primero algo de Don Omar y luego algo de Cristina en los subterráneos. ¿Quién más se suma? Solo mensaje de audio. Repórtese ahora. Ya te queremos escuchar. Vamos en vivo, en directo. 3 horas con 19 minutos.
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0: ya que estamos en esa, recordamos más de los exitazos. Ahora junto a DJ Boy, este es Love It All Around, caída de carrera activadísima, suena el beat.
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horas con 31 minutos. 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

0: la música de Gwen Stefani con The Sweet Escape. Ya, chiquillos. Oye, y tenemos más conexión por acá. Esto se escuchó bajito, calmado. Déjame acá. Ahí sí, ya. Vamos con más de la conexión a través de nuestro WhatsApp Beat. Te escuchamos por acá en el más 569-566-22-396.
1: Oiga, Cunquita Marco, programa algo ahí de los bunkers. Bailando solo.
0: Bailando solo, muy bien. Bailando solo ahí con los bunkers. Lo sumamos a la programación que te mueve. Va quedando poquito, chiquillos. 13 horas con 49 minutos. 13 con 49. En Beat FM, la radio que te mueve siempre con buenos sonidos para motivar con todo, chiquillos. Ya lo saben, por ahora más de la música y llega Gorillaz con este 19-2000 en Beat FM. Con todo, vamos. 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

edición programada a través de nuestro mensaje de audio, chiquillos. Y hasta acá dejamos este episodio de programa, ¿sí? Queremos con esto agradecer tremenda sintonía, la participación a través de su mensajito de audio, siempre entregando esa buena onda, esa buena energía acá en la radio que te mueve. Yo les quiero comentar de que, bueno, dejamos acá este espacio. Mañana nos juntamos con mucho más. Pasadito a las 10:30, luego ahí de la vitamina de Chechito Moreno Natural, con pantufla, ¿cierto? Así que eso. Pero usted no se despegue de la sintonía porque se prepara, ya está listo. Almorzado ya. JP que se viene con todo, chiquillos. Más tarde, Fabián Castro, DJ Vampiro, DJ Centro. Durante todo el día, en el momento que usted coloque la radio, siempre va a haber buena música para acompañarte, para entregarte buenos beats 24/7 en todo el Valle de Aconcagua y por supuesto Chile y el mundo conectados a través de nuestra señal online. Chiquillos, que estén bacán, se cuiden un montón y a seguir escuchando la radio que te mueve, que estén súper, súper. Chau, chau, chau, chau, chau, chau, chau, chau.

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2: El que no vino a gozar, el que no vino a perrear y el que no vino a sandunguear, que se vaya parando. 2:09. Así iniciamos el Tírate un Beat. ¡Súbelo!
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0: muchas, muchas buenas noticias, videos, anécdotas. Nuestra historia de Instagram también, ¿no? Con todas las informaciones de nuestros auspiciadores. 12 de la tarde, 21 minutos, en vivo y en directo. ¡Sube!
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0: nuestro WhatsApp.
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0: Ese es nuestro WhatsApp para que nos envíes tu mensaje de audio con algún pedido musical. Hoy, atención chiquillos, chiquillas, vamos a revisar preguntas sin respuestas, ¿ah?
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0: amiga, tenemos que separarnos un momento. Ya volvemos con mucho más.
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2: Vamos, listo. Salud, muchachos, por esa mujer.

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Esta es una noticia que uno dice, ya, pero ¿cómo? ¿Cómo va a ser eso? Bueno, chiquillos, aprueba la instalación de cable submarino de Google que va a unir a Valparaíso con Sydney. Cáchense la longitud de ese cable, ¿ah? Comisión Regional del Uso de Poder de Costero aprobó la instalación y operación del sistema de cable de fibra óptica de Google, que va a conectar Chile con Australia y se va a posicionar en Valparaíso como un hub digital para Sudamérica. Bueno, el proyecto fortalece la conectividad, el intercambio de información y la oportunidad de desarrollo tecnológico, científico y económico. Se estima que el cable quedará instalado este año y entrará en operación el 2028. ¿Cachan la longitud de ese cable o no? No, la verdad que son como las cosas que uno no se puede responder, ¿ah? Porque... ¡cachense en el mar, pues, viejo! Supuestamente hay zona donde el mar no se ha llegado a la profundidad o al fondo del mar. ¿Y cómo van a llegar con ese cable, viejo? ¿Qué, lo van a tensar? Van a pasar por la parte más profunda del océano. Imagina del cable, viejo. No van a decir que ese cable lo compran en los molchinos, pues, ¿eh? ¿Qué tipo de cable será? Bueno, les voy a comentar algo. Hace poco estaba trabajando, trabajo con una empresa de electricidad que está haciendo una instalación. Esto es... A ver, puedo comprobarlo que por tierra, pero por mar, viejo. Cáchense que hay una empresa que está haciendo un traslado de un cable de fibra óptica chiquitito, es delgado, como el de los cordones de televisión y esas cosas. Y va de Puchuncaví a Santiago. El otro día fui, van en Limache. Y tienen que pasar por todos los cerros, bosques, casas, puentes, por todos lados. Y el cable es chiquitito. Y ese cable va de Puchuncaví hasta Santiago. Va al lado de una cañería que también va de Puchuncaví a Santiago, que es la que va a llevar agua del mar a Santiago, a Tiltil, por ahí. Entonces, ya, está bien. Por ahí se puede entender que va un cable de fibra óptica que va por la tierra enterrado, digamos, ¿cierto? Y va, se puede. Pero por mar, un cable que vaya hasta Australia. ¿Te imagináis si corta en la mitad, güey? ¡No, lo mordió un pez! ¿Cómo llegáis ahí a ponerle winch aislador al cable ahí, ¿eh? Oye, qué brígido, ¿no? Bueno, lo que les comentaba yo recién es verdad. Hay una cañería que va de Puchuncaví a Santiago que va a llevar agua del mar para transformarle el agua en agua potable. Y al lado de esa cañería va un cable de fibra óptica que es el que manda la señal. Esa yo fui a ver un trabajo que se está haciendo a una empresa y es realmente fantástico lo que se está haciendo. Trabajo de chino, como se dice, pasar por ciudades, cerros, bosques, puentes, lagos y todo pasa por ahí el cable por bajo tierra. Pero en el mar, viejo, ¡qué cuático! ¿Qué cable será? No me lo imagino en el fondo del mar. ¡Qué cuático! Bueno, son las cosas de la tecnología. 2 de la tarde, 51 minutos. Recuerden que precisamente por eso vamos a estar haciendo en un ratito más preguntas sin respuestas que te van a dejar pasar. Te van a dejar boca abierta. Así que tienen que estar atentos y atentos a esa, ¿vale? 2 de la tarde, 52 minutos en vivo y en directo.

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1: 3 de la tarde, 12 minutos en vivo y directo, chiquillos, chiquillas, chileno y chilena. 23 de junio.

0: Tenemos fin de semana largo, ¿no? Este fin de semana parece. Amigos, amigas. Vamos a revisar algo súper llamativo, entretenido, curioso, que son las preguntas sin respuestas. Si usted se quiere sumar con alguna, lo puede hacer obviamente a través de un audio al WhatsApp.
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0: Ese es nuestro WhatsApp para que envíe su pregunta sin respuesta.

0: amigos y amigas, comenzamos a revisar las preguntas sin respuestas acá en la radio. Vamos con la primera. Bueno, son exactamente las 3:14, ¿ya?
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0: Preguntas sin respuestas. A ver, atención. Vamos a revisar preguntas sin respuestas. Que ni siquiera la NASA se ha dado el tiempo de responderlas. ¿Por qué si Adán y Eva eran blancos, de dónde salieron las personas negritas? Una pregunta sin respuesta. ¿Por qué Adán y Eva, si eran blancos, de dónde salieron las personas negritas? ¡Qué buena pregunta! Ahí nos vamos en la psicológica, ¿o no? Vamos con más preguntas sin respuestas. Atención con esta, que es súper buena. Si un pato se queda sin su pata, ¿se considera un pato viudo o un pato cojo? ¡Qué buena pregunta, desgraciado! Le reitero, por si no alcanzaron a escucharla bien. Si un pato se queda sin su pata, ¿se considera un pato viudo o un pato cojo? ¡Qué buena, ¿no? Buena pregunta! Atención con otra pregunta sin respuesta. ¿Cómo le dice un mudo a un ciego que se fue la luz? ¿Cómo le dice un mudo a un ciego que se fue la luz? Qué buena pregunta, ¿no? Uno lo deja así pensando, viejo. Se va a la volada. Revisamos otra pregunta sin respuesta. Esta a mí me parece, pero buenísima. ¿Por qué hay comida para gatos con sabor a pescado o pollo y nunca hay comida con sabor a ratón? Preguntas sin respuestas. ¿Por qué hay comida para gatos que tiene sabor a pescado o pollo, pero nunca hay con sabor a ratón? ¿Han visto usted alguna vez o no? ¡Nunca!

0: audios al WhatsApp con preguntas sin respuestas.
1: ¿Cómo fijó la hora aquella persona que inventó la hora?
0: ¡Qué buen amigo! Tiene mucha razón usted. Vamos con otra pregunta sin respuesta.
2: Amigo JP, si uno se seca con la toalla después de bañarse, se supone que está limpio, ¿por qué hay que lavar la toalla?
0: Buena pregunta, desgraciado. Preguntas sin respuestas. Vamos a ver.
3: ¿Cuándo el jefe va a entregar los tickets?
0: Definitivamente no hay respuesta.
4: Buena, buena, compita, aquí el Ecua saludándolos. Reportándose a la radio, patrón, reportándose a la radio, sin novedad. Aquí ya de idita para la casa, saliendo del trabajito, patrón. Me vine a apodar, patrón, por acá, por Santa María. Por Santa María, patrón, muy bien, gracias a Dios. Un saludito para la gente ahí de la toma, para Manolito. ¿Entiendes? Yeah. Gracias. Y la radio que te mueve, perrito, y una musiquita ahí. Yeah. Del pirómano. Un pato cojo.
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0: Ya estamos viendo preguntas sin respuestas.
6: El que inventó la hora, ¿cómo sabía qué hora era? O el que inventó los días de la semana, los meses del año, las estaciones. ¿Cómo pudo inventar todo eso? ¿Qué conocimientos tenía? ¿Hemos inventado las matemáticas? ¿O las hemos descubierto? Si una tortuga pierde su caparazón, ¿está desnuda o está sin hogar?
7: Si la mujer tiene la razón en todo, ¿por qué se equivoca al elegir al hombre?
0: ¡Qué buena pregunta, desgraciada! ¡Infeliz! ¡Qué buena pregunta te sacaste!
8: Hola, hola JP. Oye, si la pizza es redonda, ¿por qué la caja es cuadrada?
0: Preguntas sin respuestas.
9: ¿La cebra es blanca con líneas negras o negra con líneas blancas?
10: Muy buenas tardes, amigo JP. Si la música se reproduce, entonces ¿por qué no tiene hijos?
0: Buena, desgraciado. Buena la pregunta.
11: Si un pato dice que le encanta el olor a pata, ¿quiere decir que le gusta el olor de sus pies o le encanta el olor de su mujer?
12: Si las mujeres nunca se equivocan, ¿por qué hay tantas mamás solteras?
13: Oye, JP, ¿y quién le puso nombre a las cosas?
14: Si la gestación de una madre es de 9 meses, ¿por qué un cumpleaños se celebra cada 12 meses y no cada 9?
0: ¡Qué buena pregunta!
14: ¿Por qué hay hombres que se llaman Armando y no hay hombres que se llamen Desarmando?
15: Si la mujer dice que todos los hombres son iguales, ¿cómo la mujer sabe que todos los hombres son iguales?
0: Preguntas sin respuestas.
16: Si el sol es capaz de iluminar la Tierra de donde está, ¿por qué no es capaz de iluminar el espacio?
0: ¡Oh, este cabro! ¡Qué inteligente! Tengo otra pregunta sin respuesta. Si el internet se cae, ¿le duele? Pregunta sin respuesta que tratamos de resolver acá en la radio. Tengo otra pregunta sin respuesta. Si a la Cenicienta el zapato le quedaba perfecto, ¿por qué se le cayó cuando iba corriendo? Pregunta sin respuesta.

0: preguntas sin respuestas. Acá en la radio que te mueve.
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0: ¿Por qué las ciruelas negras son rojas cuando están verdes? 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
1: 9 de la tarde, 27 minutos en vivo y en directo, amigos y amigas.
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1: Sonando ahí Tony Dice, el doctorado. En este día estamos haciendo preguntas sin respuesta, donde la gente se manifiesta a través de un audio al WhatsApp.
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3: ¿Qué fue primero, la gallina o el huevo?
4: ¿Por qué a Pinocho le crecía la nariz y no otra parte del cuerpo?
1: Esa es la que tenía. Ya. Preguntas sin respuestas.
5: JP, tengo una duda. ¿Por qué los hombres si tienen dos cabezas con ninguna de las dos piensan? ¡Saludos!

0: golpe bajo. Amiga, ¿te pasaste con esa pregunta?
1: ¿Por qué llamamos a nuestro planeta Tierra si el 70% de su superficie es agua? ¿Por qué separado se escribe todo junto y todo junto se escribe separado? Última. ¿Por qué tenemos ojos de gallo en los pies y patas de gallo en los ojos?
0: Este gallo tiene que ser como el Mateo al curso, ¿no?
2: Hola, Radio Beat. Una pregunta. ¿La bebida naranja sabe a naranja? ¿Y qué sabe a Coca-Cola?
3: Respuesta para la señora que preguntó por las dos cabezas. Bueno, sí piensan, el problema es que piensan con la cabeza de abajo, por eso siempre la cagan.
0: Dios mío, estamos haciendo otra cosa. Después toda la culpa es JP, censuramos a JP.
4: Y te pegan con un diccionario. ¿Es agresión verbal o física?
0: ¡Oh, qué buena pregunta!
5: ¿Por qué el chino es tuerto?
0: No se puede con ustedes, de verdad.

¿Por qué en la guantera del auto echamos de todo menos guantes?

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0: ustedes no se puede trabajar tranquilo. 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

0: andamos full, andamos ready. Amigos, han llegado más preguntas sin respuesta. Las vamos a revisar. Yo no las he escuchado y espero que sean sin cosas cochinas. Revisamos por acá las últimas preguntas sin respuestas. A ver, ¿qué dice la gente?
1: ¿Por qué se dice que cuando te sacas un pelo de la nariz es como sacarte un pelo del culo?
0: Amiga, muchas preguntas son de la ciencia, del medio ambiente, y usted sale con los pelos en la nariz.
2: ¿Por qué en la guantera del auto siempre hay papel higiénico? ¿Ah? ¡Ya!
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4: Si el agua es vida, ¿por qué nos ahogamos en ella?
0: ¡Oh! ¡Qué buena pregunta!
5: Si el jabón se cae al suelo, ¿el suelo está limpio o el jabón está sucio?
0: ¡Oh!
5: Si un rey se tira un peor, ¿es un gas noble?

0: Esa está buena.
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0: Bueno, los que recién se están incorporando a la señal, yo les cuento que durante el programa de hoy hemos estado revisando preguntas sin respuestas. Algunas bien buenas, otras bien cochinas.
2: Mate es una fruta. ¿Por qué no se le dice mermelada a la salsa de tomate?
0: ¡Oh, buena!
2: Si me estoy ahogando y lloro, ¿me desahogo?

0: con audio. No, mira, aquí está buena esa. Pero tiene que ser con audio, amigo, para que sea más verídico. Ya. ¿Alguna pregunta sin respuesta por ahí?
1: ¿Por qué la lava se llama lava si no lava?
0: ¿Qué? Escuchémosla de nuevo, a ver, calmado.
1: ¿Por qué la lava se llama lava si no lava?
0: Ah, ya la lava, sí. Si no lava, la lava. ¿Por qué se llama lava? Muy bien.
2: ¿A qué hora se creó la hora y cómo supo el creador qué hora eran?
0: Buena pregunta.
3: ¿Por qué los picapiedras celebran Navidad si fue antes de Cristo?
0: ¡Oh! Oye, justamente ayer estaba viendo los picapiedras. ¿No recuerdan qué plataforma? Si en HBO Max o Netflix. Parece que HBO Max. Está la temporada de los picapiedras. Buena. Bueno, a mi hijo no le gustó para nada, sí. Yo todo contento, dije, hijo, podríamos ver los picapiedras. Mi hija, dije, digo, sentémonos a ver los picapiedras. Se lo encontraron más aburrido.
4: Si las escobas no tienen luces, ¿cómo las brujas manejaban de noche?
0: ¡Oh! Preguntas sin respuestas.
5: Si dicen que los pelos de la nariz sirven para filtrar el aire que respiramos, necesito saber que me expliquen para qué sirven los pelos del culo.
6: ¿Hasta dónde se lava la cara un pelado?
7: ¿Por qué el cajero sabe mi clave si se supone que es una clave secreta?
0: ¡Oh! ¡Buena!
8: ¿Por qué? Si el control remoto se está quedando sin pilas, ¿apretamos más fuerte los botones?
0: ¡Oh! ¡Buena! ¡Buena!
9: ¿Por qué si no tiene pata y se para?

0: Hoy gana el Unionino, creo que vaya a Santiago a ver el partido con JP si tú soy el dieta.
1: Ah, ese no era.
0: ¿Por qué en San Felipe los colectiveros siempre van para el otro lado? ¿Qué hay en el otro lado?
1: Oye, a propósito del partido, ganó San Felipe. ¿Alguien ha visto los goles? Oye, no están los goles, weón. Cuando ganan no están los goles, weón. Nada, la cosa. Alguien los tiene grabados por ahí, yo los buscaba y no hay caso. Ni lo grabaron los goles. A todo esto, ¿te imagináis que Unión San Felipe le haga la gracia a la U el domingo? Una vez ya le hizo la gracia a la San Felipe a la U. No recuerdo el año, pero fue la tarde mágica de Víctor Guagua González. Creo que 3-2 le ganó Unión San Felipe a la U hace muchos años atrás. ¿Te imagináis la gracia de nuevo?
2: ¿De dónde viene la conciencia y dónde surge la experiencia?
1: Esa pregunta estaba bien cuática, ¿o no? Vamos con la última.
3: Si la U no tiene estadio, ¿por qué dicen que juegan de local? ¿O juegan siempre de visita?
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0: muchísimas preguntas sin respuestas. Muchísimas. Amigos y amigas, a esta hora de la tarde nos acompañó y por supuesto presentó el Tírate un Beat Multigas por tu Selgas más conveniente. 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
2: Tremendo, señoras y señores. ¿Qué tal, amigos míos? Buenas tardes, buenas tardes.
3: ¡Oli! ¡Oli, oli, oli, oli!
2: Bienvenidos a la Todo Beat, señoras y señores. Beat adictos todos en el 98.7. En todo el Valle de Aconcagua iniciamos el programazo. ¿Cómo estamos? ¿Cómo les baila? Tarde de martes, 23 de junio. La semana avanza con todo. Se nos va junio, sí. En algún momento se irá. Y acá estamos, ready para acompañarlos desde ahora y hasta las 6 de la tarde, por supuesto, aquí en el 98.7 y también en nuestra señal online, claro, a través de nuestra aplicación y la web. Hay mucha gente de vacaciones, hay muchos amigazos que están en la casita o paseando por aquí y por allá, y otros que están laburando, claro. Aguante la people en la peguita, aguante todos ahí en el manejo o en la casita, en todas partes. Aquí te acompañamos con esto que se llama Todo Beat. ¡Bienvenidos! ¡Bienvenidos!

0: calidad de esa canción. Parte de lo nuevo de J Balvin, Obvio on the Drums. Ahí estaba. Anteriormente, Danny Ocean con Caramel. Bien, amigos míos. Recuerda que el WhatsApp está habilitado para ti.
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0: Así que póngale nomás. Cuéntenos cómo va tu, cómo va su tarde. Ahí, ¿qué está haciendo? ¿Quiere saludar a alguien? ¿Mandarle buenas vibras a alguna persona? ¿Saludos? ¿Algún recado? ¿O simplemente decir presente en el programazo? Agrega tu canción ahí. Aria Vega, Ryan Castro, lo que suena es chévere.
2: Aria Vega, Ryan Castro, la costañita premium.

0: Lo que sonaba era Teddy Swims, Mr. Noverol, acá en la radio que te mueve. Buena, buena. Con un aire a Coti. Ahí. Parte del último material del señor Teddy Swims. Excelente.
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0: 4:21, Benja Valencia, lo que suena otra noche.

0: Es el junte de Milo J y Trueno. Esto va Gil. En el A Todo Beat de martes, amigos míos. Buen tema. Pura buena música en este A Todo Beat.
1: Es difícil aceptar.
0: 4:27. El bloque 8 y Santa Feria. Otra colaboración, pero ¿qué?

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0: el sonido de Rakimi Kenway, igual que ayer. Buenísimo, buen recuerdo. Algo de old school en este bloque de la Todo Beat en martes. Con todo, ¿ah? Las 4:42.
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0: Ya, amigas, son míos. Hay una información que habla sobre una mujer que llegó a visitar a al cantante de BTS, Jungkook, ¿ya? Integrante de la banda de K-pop BTS. Intentó entrar a su domicilio y tocó el timbre más de 130 veces. ¡Oh, qué intensa la amiga, loco! Bueno, claro. Informó el diario local de Korea Times, así como el New York Times, pero este es de Korea Times. La acusada continuó cometiendo el delito de acoso incluso después de haber sido advertida.
2: ¡Ya!
0: A ver. Es una mujer brasileña que llegó a visitar la casa del cantante surcoreano 22 veces en diciembre. Intentó entrar a su propiedad aprovechando una entrega a domicilio. Tocó el timbre del artista 133 veces en un mismo día. No, hermaní.
2: ¡Ay, ay, ay! ¡Qué terrible!
0: Bueno. Claro, dejó repetidamente cartas y objetos por los alrededores de la vivienda, ¿ya? A pesar de ser arrestada por sus acciones, según la sentencia, la acusada no cesó en sus intentos por ver al cantante y continuó con sus recurrentes visitas también en enero, lo que obligó a las autoridades ahí de Corea del Sur a emitir una orden de emergencia que le prohibía acercarse al artista o a su domicilio a menos de 100 metros, ¿ya? Bueno, finalmente le dieron una pena de un año de prisión suspendida, ¿eh? O sea, digamos que la acusada evitará la cárcel si no delinque o incumple las condiciones durante el periodo de prueba establecido de 2 años. Bueno, según el tribunal, cacha que la mujer actuó por obsesión romántica sin intención de dañar al artista. O sea, igual como que la están defendiendo, ¿eh? El tribunal dice no, ella no tuvo la intención de dañar al artista, pero sí estaba obsesionada. Destacó que en ningún momento llegó a entrar a la vivienda. La corte valoró además los 3 meses que ya la acusada estuvo detenida. O sea, ya estuvo preciosa 3 meses. Y bueno, descartaron el riesgo de reincidencia. Dicen que no va a cometerlo más, pero su inminente expulsión definitiva de Corea del Sur es lo que se viene, ¿eh? Claro. Y se ejecutará cuando la sentencia sea firme. Bueno, este caso se suma a otros registrados por fanáticas de BTS. El último ocurrido en junio del año pasado, cuando una mujer china fue arrestada después de intentar entrar a la casa del mismo artista de Jungkook. Bueno, se pueden desglosar varias cosas acá. Primero, qué fácil igual llegar a la casa de un integrante de BTS. Es como que, supongo que deben ser como esas casas en Estados Unidos que no tienen rejas ni nada. Porque claro, porque para llegar a tocar el timbre y dejarle cartas alrededor de la casa, como que igual, o sea, si te estás dando cuenta que eres una mega estrella mundial, mínimo, no sé, vivir en un condominio con un conserje o alguna cosa así, pues no sé. Claro, con un guardia ahí. Claro que haya algo un poco más de protección, ¿o no? Pero igual 133 veces tocarle el timbre, no sé. Es una evidente obsesión en realidad. De todos modos, voy a defender a la chica. ¿Por qué? Porque está bien. No podéis tocar 133. O sea, si ya a la décima vez ya el artista no sale, porque hermano, amiga, date cuenta, no te quieren ver. Pero, claro, aprovechó de dejar cartas ahí, aprovechaba los delivery y toda la cuestión para tratar de entrar. Aunque dicen de que ella no entró, si hubiese tenido la oportunidad de entrar, lo hace, como pasó con la otra ciudadana china que sí fue arrestada. Esta chica brasileña fue arrestada, ya pasó detenida por 3 meses. Ahora quieren pedir más tiempo por aquello. Pero, hermano, si eres famoso, tenés que resguardarte, vos, viejo. Sí, vos. Igual, cuático el tema de las leyes, igual en Corea. O sea, ya estuvo detenida. O sea, en una especie de prisión preventiva por 3 meses. Solamente por hostigamiento. O sea, acá en Chile hay delitos más graves y andan sueltos, ¿cachai? O sea, ni 3 meses pasan en cana. Bueno, Al parecer son bastante estrictos en Corea del Sur con el tema del acoso, por así decirlo, ¿eh? Pero para mí que como buen surcoreano también le impactó el cariño de la brasileña, ¿no? A lo mejor no están acostumbrados al cariño que tenemos los latinos, que somos muy de piel, ¿eh? Claro. No, la brasileña, la chica en general cuando se obsesionan, hermano. O sea, no me ha pasado, pero sí, 133 veces le tocó el timbre. Yo creo que toda esta situación se hubiese evitado si Jungkook saliera. Ya, hermano, están tocando mucho el timbre, voy a salir a sacarme una foto con ella, voy a hablar 10 minutos con ella para que esté tranquila, le recojo las cartas y todo bien. Pero igual, el cumpita no salió, pues igual penca, o sea, hermano, te vinieron a ver a tu casa, igual. Un poquito de consideración con la chica, ¿eh? Que ya esto pasó en diciembre, después en enero volvió a repetir la misma cosa por violar la ley ahí contra el acoso, ¿eh? Son cuáticos en Corea igual con el tema del acoso y todo el tema de las leyes. Tienen una cultura totalmente distinta a la nuestra. Así que bueno, condenan a mujer, la condenaron ahí por acosar a un integrante de BTS, a Jungkook, y tocar su timbre por 133 veces. Sin embargo, igual le pusieron color, o sea, el cumpita debió haber sido un poquito más cercano, digo yo. No sé. Digo yo. Sí. Pero también el hombre, a pesar de ser una gran estrella de la música mundial, porque en todo el mundo es conocido BTS, mínimo, no sé, algún mayordomo que le diga: señorita, ¿sabe qué? El señor Jungkook no se encuentra, anda de viaje, está haciendo el servicio, no sé. ¿Terminó el servicio Jungkook ya o no? Bueno, no sé. No tengo idea cuál es la actualidad de BTS. La cosa es que, claro, por lo menos no dejar ahí que esté obsesionada, porque finalmente se va agrandando la pena, digamos, ¿eh? Claro. Así que bueno, ahí está. Parte de una información que aparece hoy día ahí en los medios. La otra ciudadana china sí pudo ingresar a su casa, y eso ya obviamente obvio que es delito, porque si tiene el consentimiento ahí. Pero bueno, obsesión romántica, dice el tribunal, que en un poquito ahí la está defendiendo, porque claro, no tiene la intención de dañar al artista. Aunque es difícil no olvidar que el asesino de John Lennon también era buena onda con John Lennon y se sacó una foto con él y todo el tema. Sí, pues no. O sea, menos mal que no tuvieron contacto, quizás, porque no sabes hasta dónde puede llegar la obsesión. Sin embargo, igual una cautelar ahí de 3 meses que ya tuvo la amiga insistente, bastante tóxica la amiga. Sí, bastante intensa. Bueno, así está. Brasileña, ¿va? Bastante amorosa la brasileña, así que bueno, ahí está. No sé qué le encontrará Jungkook para gustos colores, pero bueno, ahí le dejó cartas y todo, ¿eh? Igual es cuático porque en el fondo, si le dejó cartas alrededor, eso quiere decir, ya, estamos claros de que la casa de Jungkook no tenía rejas. Claro, porque pudiste, ¿cierto?, dejarle cartitas, peluchitos, banderitas de Brasil y todas las cosas, caipiriña y todo. Pero ¿sabéis qué? Es como llegar y entrar al patio. Deben ser de ese tipo de casa, ¿o no? Claro. Así por la ventana del baño, a ver si se está duchando. Es bastante relajado como viven algunos famosos igual, ¿eh? No, para que la otra china haya podido entrar a la casa, ya es un tema ya. Así que sí, tenéis que tener protección, por hermano. Imagínate cómo viven los famosos acá en Chile. Nica, ¿no? Nica. Famosos viven ahí. Oh. Es más fácil, no sé, ver al Papa que... Sí, por hermano, sí, es verdad. En Chile todas las casas están ahí resguardadas. Bueno, escuchamos a BTS. Buen tema junto a Coldplay, My Universe, en la radio que te mueve.

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1: Revisamos quién está por acá. Juliano, ¿cómo está?
2: ¿Cómo estamos, amigo Fabián Castro?
1: Buen amigazo.
2: Nuevamente conectado a la sintonía. Buena, la que te mueve sin duda. Esa. Oye, algo para poder cambiar.
1: A ver.
2: Ya el ritmo y alegrar la tarde.
1: A ver.
2: Tenemos, todavía nos queda trabajo.
1: ¿En serio?
2: Y queríamos escuchar algo del DJ Ilam. Big Boom, por favor. Big Sería Boom. De gran arado. Así que cuídate, un abrazo para toda la gente que me conoce. Saludos desde San Felipe.
1: Vale, Juliano. Juliano, un abrazo. Le busco el tema, hermanito, ¿eh? ¿No es el mismo del otro día? Siempre me pilla, coño. Y dan Big Boom, ya. Vamos a buscarla. Se la busco, hermano. Se la busco. Escuchamos el sonido de Nakama, que está mente.

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0: OG. Una buena caída de carnet. Ahí estaba Black Machine con How G. Anteriormente el Big Boom de DJ Lámpara. Con placer a nuestro amigazo Juliano.
1: Grande Juliano, ¿eh?
0: Buen temita, buen temita. Tremendo, amigos míos, en vivo y en directo. Es el A Todo Beat. Recuerda nuestro WhatsApp habilitado esperando por tu mensaje de voz.
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0: Vamos a escuchar a Aqua. Aquí está Candyman en la radio que te mueve.

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1: Tremendo, amigos amigos, lo que escuchamos ahora es Ángel López y Baby Ranks. ¿Hasta cuándo en la radio que te mueve? Es lo que suena en este A Todo Beat.

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1: Excelente, señoras y señores. Lo que sonaba era Rels B, Lleva al Sol, en este bloque final, sí. Último bloque de la todo beat de hoy martes. Vamos con el sonido de Katais. Este es el Ponte Ponte.
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0: 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Abrazotes, amigos míos. Que estén muy bien, ¿eh? Mañana aquí nos encontramos, por supuesto, a las 4 de la tarde en la radio que te mueve, ¿eh? ¿Vale? A no despegarse, se viene DJ Vampiro, luego DJ Centro en todo el 98.7. Se cuidan mucho. Esto fue A Todo Beat.
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3: Espero que esté saliendo todo bien, porque acabo de ver que se acaba de caer. No, parece que estamos saliendo, ¿no? Voy a revisar de ahí. Muchachos, bienvenidos a esta dosis del Mix. Estamos comenzando, ya tenemos un nuevo capítulo, edición vacaciones de invierno, sí. Y tenemos todo completamente habilitado para que dejes el mensaje y te puedas conectar con nosotros a esta hora, ¿eh? Estamos con todo. Así que ojalá esté saliendo, no tengamos problemas. El Anidesk se cayó. Así que muy atentos a la dosis del mix de hoy. Comenzamos y lo hacemos con Martin White. Muchachos, esto se llama Polly Pocket junto a Gatais. Bienvenidos al mix de la radio que te mueve, dale.

0: comenzamos entonces con Martin White, Katais. Esto se llama Polly Pocket, muchachos, en la dosis del mix. Perfecto. Tenemos información. Paren todo, ¿eh? Paren todo. Bueno, esto aparece supuestamente mañana 24 de junio. Ya está. Ya empezamos ya con estas cosas. Según una profecía de una vidente brasileña, Miami podría ser el escenario de una invasión alienígena justo antes del partido de Brasil. Todo tiene que ser antes del Brasil, ¿eh? Los que no van al Mundial se salvan. Esta noticia ha generado revuelo en todas las redes sociales. Y muchas personas se han mostrado escépticas, calificando la manera de esta manera esta vidente como loca, chanta. Perdón, estoy leyendo la información, ¿eh? Mientras que otras han comenzado a prepararse para lo que podría ser un evento sin precedentes. No lo sé, Rick, no lo sé, estas cosas. Bueno, los expertos en el tema han sugerido mantener la calma y no dejarse llevar por el pánico. Algunos ufólogos han expresado su interés en la profecía, afirmando que es poco probable. Siempre existe la posibilidad de un encuentro extraterrestre. Y por otro lado, los fanáticos del fútbol están más preocupados por el desempeño del equipo de Brasil. Que no le arruinen el partido. Claro, no lo sé. A lo mejor van a mostrar un capítulo de una... ¿cómo se llama? Otra película puede ser. Tenemos audio en portugués, perdón.
1: Miami. Y yo vi a los jugadores.
0: Claramente los jugadores.
1: Siendo cargado por la primera
0: nave. Yo era llevado a la nave que iba.
1: No, yo estaba dentro.
0: ¿Por qué me pasan esto? ¿Por qué me pasan esto? Ahí está, así que. No sé si le crean o no. Comentarios. Vamos a guardar este video para burlarnos en caso de ya está. Son pesados. Tranquila, señora, es más probable que Chile juegue el mundial a que lleguen los alienígenas. No, qué pesado. Ay, hirieron el corazón. Estoy esperando que llegue el jueves 24 para cagar. No. ¿Cómo que el 24? Jueves 24 está perdido. Mañana pasa todo. Espérame, ¿dónde me quedé? Estoy en los comentarios, ¿ah? Si mañana es el cumple de alienígena Messi, dice. ¿Eso significa que se suspende el Mundial o Ecuador no queda eliminado? Y justo mañana el cumple de Messi, ¿ah? Que se lleva la selección uruguaya. Para que aprenda, capaz que en otro planeta me entrenan mejor. No, son pesados. Que me avisen, dicen, para no pagar la tarjeta. Que me lleven, así falto el trabajo mañana. ¿Qué va? Puede ser publicidad de alguna marca. ¿Qué va? Ya está. Ahí están los comentarios. No lo sé. Pero los comentarios están buenos, ¿eh? Ya lo saben. Mientras, les quiero comentar, muchachos. 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Con nosotros en la radio que te mueve. ¡Hala!

escuchabas el sonido de Metro Station con Shake It. Y se nos cayó el carnet. Oye, ¿nos vamos? ¿Vamos a la pausa? Todavía no. Alcanzo a comentar lo siguiente porque, a ver, regresa unos de los libros que después fue película. Hay una serie en torno al Padrino en Paramount, de cómo se creó la serie, de cómo también la misma mafia estuvo ahí presente ayudando y después amaron la película. Bueno, en este caso por primera vez va a tener una perspectiva femenina, completamente femenina. Esto es en el 2027 y se publicará Connie, una nueva novela autorizada por los herederos de Mario Puzo y escrito por Adriana Trigliani, no, a diferencia de Enola Holmes, que fue un... Claro, que tiene serie, que tiene películas en Netflix, eso es completamente distinto. Esto fue un invento de una escritora, de una escritora, no tiene nada que ver con la familia. Creo que todavía están en polémica por ahí, por ocupar el apellido Holmes, pero bueno, volvamos al Padrino. La trama sería la siguiente, que saca de las sombras a la única hija de Don Vito, reimaginando los momentos claves del clan Corleone a través de los ojos de una mujer que aprendió a sobrevivir en un mundo dominado por hombres y la violencia. Y quienes subestimaron a Connie Corleone lo hicieron bajo su propio riesgo. Ahora, la película no lo sé. Habría que ver quién lo dirige, ¿eh? Para mí, hay que esperar cómo le va el libro, a ver si ya compraron algunos los derechos para la película de esta versión femenina, claro, mirado con los ojos de la familia Corleone. Recordemos que uno de los hijos que es parte de la familia Corleone, pero que no quería ser, y al final se transforma en Don, y es el que al final sostiene la familia por el gran Al Pacino protagonizando, ¿eh? Pero en este caso, para mí, ¿quién sería la única que podría dirigir la película? Si hablamos de directora femenina, es Catherine Bigelow. Es una gran directora de acción. Es la mejor para mí. No hay otra más. La otra chica a lo mejor le van a dar el toque más, no sé. Pero ella haciendo películas de acción es increíble. Tienen que ver la captura de Saddam Hussein. Tienen que ver. Hay una película en Netflix también de ella. Pero la captura de Saddam Hussein, esa película, Zero Tall Dirty, es increíble y está dirigida por ella. Así que veamos cómo le va al Padrino próximo año. Primero se va a lanzar el libro, a lo mejor ya compraron los derechos cinematográficos y todo eso. Acá dicen en los comentarios que podría ser Sofía Coppola. Recordemos que ella interpretó a la hija de Don Corleone. Estoy leyendo los comentarios, son pesados los comentarios. Muchachos, ¿llegó el momento de la pausa o todavía no? Sí, nos podemos ir a la pausa ya. No, todavía no. No vamos a la pausa. Voy con una canción más. Regresamos. Tenemos más sonidos en el mix y nos ponemos a mezclar. Así que hay que aprovechar y aprovechar de ir con parte de El Padrino, ¿eh? La banda sonora, ¿no? No, pero esto tiene que ver. Esto se llama Don. Y tiene que ver con Miranda, señores, en la radio que te mueve. Y regresamos con más. Dale. Sí.

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1: Ya estamos listos, señores, con la dosis de hoy. Nos ponemos a mezclar

0: Les quiero comentar, muchachos, que nos acompañan al mix. 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
1: Sí,
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0: sonido de Kylie Minogue cerrando este bloque, muchachos. Vamos a la pausa. Tenemos más sonidos acá en la radio que te mueve, nos queda todavía, así que muy atentos. 6 de la tarde con 59. Versión Blue Monday. Ya, pausa. Regresamos con más.
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1: Tenemos nuevos 30 minutos del Mix, muchachos, y nos conectamos de inmediato y nos quedamos con esto que se

esta no escuchábamos a DJ Snake con Selena Gómez y Cardi B, Ozuna, el Taki Taki version. Ahí está. ¡Ey! ¿Qué? Pero no sabía, no, o no me acordaba, durante las próximas horas se conmemorará la noche de San Juan. ¡Wajajaja! ¿Qué sería el Halloween? Sí. Celebración que se desarrolla durante la madrugada de este martes 23 y el miércoles 24 de junio, de junio. Una fecha considerada mística debido a las convergencias sincréticas de los elementos que leí bien, que últimamente estoy leyendo muy mal. Es sincréticas. Sí. Sincréticas. Elementos que fusionan las doctrinas del cristianismo con antiguos ritos paganos. Perdón. Dice la ya, perfecto. Estas son algunos de los rituales ligados a la noche de San Juan, según el artículo del Patrimonio de Chile. Toma. Está escrito, señores. Escribir tres papeles. Uy, se me olvidó escribir a mí. Escribir tres papeles con distintas iniciales para saber con quién casarse. Mira, mira. Esa es una. ¿No? Es la noche de San Juan. Y vamos a transmitir en vivo por si se aparece algo durante la noche. ¿Te parece? En vivo vamos a estar transmitiendo. Poner tres papas bajo la cama, una pelada, una medio cortar y la otra completa. Y al sacar una, se sabrá si hay riqueza o no. No entendí. Ah, ya. A ver, tres papas bajo la cama, una pelada y la otra completa. Al sacar una, se sabrá si hay riqueza o no. ¿Pero cómo es la riqueza? ¿La que uno saca pelada o la que saca entera? ¡No me explican bien! ¡No me explican bien el patrimonio nacional, por Dios! Sembrar el trigo en esa fecha para que salga bueno. Muy bien, nosotros acá en el previo vamos a hacer lo mismo. Esto es parte del artículo del Patrimonio de Chile, por si acá. No estoy inventando nada todavía. Cocinar el estofado de San Juan, cuya preparación varía según la región del país. Pasar medianoche debajo de la higuera con una guitarra, porque en ese momento se aprenderá a tocar el instrumento y la planta florecerá. Todos. Uy. Ya está. No lo sé, ¿eh? Todo congelado el otro día. Ah, con la guitarra ahí. No me funcionó. Que se quede debajo de la higuera toda la noche y salga congelado. Con los mocos congelados y colgando. No nos funcionó, ¿eh? Maldita creencia. Y así, uy, y a otros les puede funcionar. Así que, señores, si son fanáticos de esto, ¿les puede funcionar? Yo, la de la higuera en estos momentos de frío, yo me mantendría ahí al margen, ¿ah? Para no les vaya a pasar algo. Así que eso. Así que estén presentes. Vamos con más, nos quedamos con más sonidos. No, todo congelado el otro día, ¿no? Cuidado, ¿va? Vamos con más sonido. Sí, nos quedamos aquí en la radio que te mueve. Y vamos a transmitir en vivo la noche de San Juan. Así que muy atentos.

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Muchachos, 7:21 de la tarde, noche ya. Y seguimos en el mix de la radio que te mueve. Dale.

0: Después de escuchar a Nelly Furtado, nos vamos a la pausa y regresamos ya con el último bloque del mix. Como ya lo sabes, aquí a la radio que te mueve. Dale, pausa.
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1: Ya, muchachos, nuevos 30 minutos del Mix. Seguimos conectados en la radio que te mueve. Ahí estamos listos ya. Entonces está todo habilitado, perfecto. Déjanos tu mensaje, te conectas con nosotros y aquí hacemos el mix. Vamos con... Tengo acá más sonido, espérame.

Nos quedamos ahora con este remix que le pertenece a... Y no lo bajé. Ahí está. Benja Valencia, Sinanca, Paulo Londra, Zion, Sentimiento Mágico.

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2: A ver, en agosto se va a lanzar un disco. Muy atentos. Es un álbum con 12 canciones. 7 de agosto a través de algo que se llama Decca Records. Cuando uno ha visto la trayectoria de Morgan Freeman, que últimamente ha estado delicado de salud, se la ha visto ahí por los momentos que usa un brazo, ha visto que de repente usa guantes y bueno, ha tenido problemas con su mano, pero sí sigue haciendo música. Y sigue haciendo música porque, ojo, no es que él sea un aparecido a los 89 años con algo que se llama The Morgan Freeman Symphonic Blue Experience, y que es este disco de 12 canciones que se va a lanzar el 7 de agosto, sino que él lo dice, nació en Memphis, se crió en el Delta del Mississippi, es co-dueño de algo que se llama Ground Zero Blue Club en Mississippi, y que abrió hace 25 años, y como forma de darle al blues un lugar, un hogar donde todo empezó, él dice que escuché blues por primera vez en el porch de mi abuela, en el Delta del Mississippi, y nunca me abandonó. Freeman participa como narrador y también de productor dentro del disco. De hecho, a ver. Mira, el primer single se llama Dead Letter Blues con Taj Mahal y fue lanzado, ya fue lanzado. A ver, y esto fue para conmemorar el fin de la esclavitud de los Estados Unidos. Así que ya lo saben, el disco tendrá gira de 3 fechas con en Houston, Memphis y el propio Mississippi. Así que ahí está Morgan Freeman. ¿Tenemos parte del disco o no? ¿Se puede escuchar algo? No. ¡Ay, yo lo quería escuchar! Me hice un rato, ¿eh? No hay. ¿Sabes qué? Lo voy a buscar. Porque lo estaba tratando de buscar ahí en... Ya, este Lentium no me va a acompañar, pero lo voy a buscar bien. Sí, para que tengamos ahí el sonido de Morgan Freeman. A ver. Ya, lo voy a buscar para que lo tengamos ahí presente. Así que, muy atentos, 89 años, sigue con todo y haciendo música. Para este blues, 7 de agosto será el lanzamiento del disco. Y
3: blues is not just music. It's history wrapped in rhythm. The echoes of lives lived and lost.
2: Este es como el lanzamiento.
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4: I went to the crossroads, fell down.
3: Welcome to our symphonic blues experience, a unique combination of classic orchestral sounds blended with the emotion and authenticity.
2: Ahí está, Morgan Freeman anunciando y se viene bueno para hacer sampler. Prepárense porque...
3: This is the story of
2: para que lo que
3: turns sí, hardship
2: ahí se viene el nuevo sampler,
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2: 7 de agosto entonces será para los fanáticos, ¿eh? Cambiamos, vamos con sonido del 2000. Esto le pertenece a Five y esto se llama If You're Getting Down, o del 90.

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te mueven. ¡Nos vamos! Cuídense mucho, pórtense bien, se quedan con la programación Vacaciones de Invierno que tiene la radio que te mueve. Y está buenísima, así que no se la pierdan para nada. Se cuidan mucho y nos escuchamos mañana, 6 de la tarde, hacemos la dosis del mix. Hasta mañana.